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0: ¿O no me sigue todavía?
1: Yo creo que sí.
2: Si Masi vuelve a poner un ritmo así, lo vuelvo a partir. ¿Qué fue? Oasis.
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3: No hables. Ya no somos amigos. Y no digas nada, no me expliques. Porque duele más. Esta es la historia real de dos mejores amigos que se empezaron a enamorar y probaron. Y después de 7 años él le dijo basta con la dolorosa frase: soy yo, no sos vos. Pero podemos seguir siendo amigos. Ella sintió que perdía todo. El amor de su vida y su mejor amigo, todo al mismo tiempo, y llorando se metió en el garage de su casa con su hermano que tocaba el piano y sacó todo su dolor cantando. Esta es la canción de ruptura más real y más pura, porque la que llora es la que canta Gwen Stefani. El que la dejó es el bajista, está a su lado Tony Canal. Juntos, No Doubt, Don't Speak, 1995. No hables, no expliques. Estoy perdiendo a mi amor.

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1: Back in Black es un himno a un amigo. Sí. Aunque no lo creas, es una canción de despedida, de luto, sin pañuelos, sin lágrimas y a puro rock. Te cuento, escucha la historia. Una noche de 1980, después de una fiesta, Bon Scott, el cantante de AC/DC, apareció sin vida en su auto, en la puerta de su casa. 6 semanas después, sus amigos, en vez de llorar, le hicieron un disco negro para homenajearlo. No queríamos ser cursis ni tristes, pero teníamos que despedir a nuestro gran amigo con un rock lento, pesado. Y apareció un mecánico de 32 años, con boina y una letra fuera de serie. Regresé de negro, volví de la oscuridad, estoy de vuelta, olvidate.

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1: En el aire esta noche de Phil Collins. Es un hombre que ama fuerte y que ve cómo se eleva su amor en los brazos de otro hombre. Es para él. Escúchalo.
2: Hola, ¿qué tal? ¿Se encuentra? ¿Mercedes Catalina?
3: No, ¿quién habla?
2: Habla Sol y me estoy comunicando del banco. ¿Usted es familiar?
3: No, yo era familiar. Ella se fue con otro hombre, ¿viste? Y bueno, si te comunica con ella, decirle que yo la extraño.
2: Muy bien, hasta luego, gracias.
3: Hasta luego.

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1: Es una canción que sirve para todos. Para un hijo, para un amigo, para un casamiento, para amantes, para un striptease y también para un funeral. Por momentos es muy rocker y por momentos dice:
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3: I love your precious heart.
2: Una dulzura.
1: Es una canción increíble que escribió Michael Hutchence, la voz de INXS, para hablar de esa conexión inexplicable que a veces tenemos con otras personas. No se sabe si fue para Kylie, para Paula o para Elena, que fueron sus tres amores, pero sí todos sabemos que este himno sirve para besar, para amar, para calentarte y también para llorar mucho, como todos lloramos a Michael cuando se fue. Un día nos encontramos, yo acá, vos ahí, nuestros mundos chocaron y ahora que nunca nos separen. Never tears apart. INXS.
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para bailar. Salís, te movés, lo buscás, lo intentás, te pones linda, sexy, te pones coqueto, pero no aparece. Esta canción de Whitney Houston habla de eso. La escribieron ellos dos, Shannon y Jorge George. Fue una noche, salíamos con amigos y a eso de las 5 de la mañana, cuando la fiesta se apagaba, se repetía siempre la misma pregunta. ¿Otra noche sola? ¿Y ahora qué hacemos? Y llegamos a casa y se le escribimos a nuestros amigos, que en un momento de la vida cambian cualquier fiesta por poder bailar con alguien que los ame. Era lenta, rockera, country, hasta que un día le llegó a Whitney Houston y todo cambió. Este año, Calum Scott se animó a volver en el tiempo y hacer este dueto romántico con Whitney. No es con cualquiera. Quiero bailar la vida con alguien que me ame.

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1: Muchos creen que fue escrita para una novia, pero en realidad es un amor infinito por una mamá que ya no está. ¿Y si nadie realmente se va? ¿Y si está acá, pero diferente? Eso pensó Pat Monahan, el cantante de Train, que perdió a su mamá en el 98 y un año después, no pudiendo escribirle nada, se fue a dormir a su casa de niño y, tal como lo esperaba, soñó con Patricia y la letra vino sola. Contame, ma, ¿navegaste por el sol? ¿Caíste con alguna estrella fugaz? ¿Volviste con gotas de Júpiter en tu pelo? Si la tenés ahí, abrazala, y si no, abrazala más fuerte con esta canción, porque como dice Train, ninguna mamá se va. Están acá.

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1: ¿Sabías que si mezclas PPPPP más Rolling Stones sale el mejor tema del 78?
2: ¿Qué?
1: Te voy a contar la historia. Este rockero de pelos locos quería hacer música disco. Y un día dijo, ¿y si mezclo mi canción favorita, Miss You de los Stones? Y le pongo el PPPPP de George y Ben George que me traje cuando fui a Brasil. Pará, y si arriba le canto esa frase hot que armé para una balada que decía,
3: si deseas mi cuerpo y crees que soy sexy, vamos dulzura, ven, dímelo.
1: Y salió esto. En su autobiografía, Rodrigo David Stewart, Rod, contó la historia de su mega hit del 78 y asumió que copió melodías de las canciones que se trajo de Brasil y la mezcló con los Stones. El Sinatra del rock, el eterno Rod Stewart.

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1: Un rockero jamás te va a decir que vos sos muy hermosa, muy bella para estar.

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1: Señor Gigi D'Alessio, señores, restante de Italia.

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Abrazos a los que están allá arriba. A los del medio. Y a los de acá adelante, sí, señor. Gracias, mi amor. Vamos a cantar una canción que es un tema un tanto difícil. Bueno, a veces escribirla me costó un poquito porque es un tema un tanto crudo por su contenido. Sin embargo, yo creo que cuando terminamos una relación amorosa es importante desalojar todo aquello que nos estorba en el alma, sí, señor. Sacar todo aquello a través del llanto, a través del, de la misma impotencia, del coraje, pues. Esta canción habla de ello y se llama O me voy o te vas. ¡Venga!

0: Aplausos, señor.
1: ¡Bravo! ¡Bravo! ¡Bravo! Caray, ya se está acabando este MTV Unplugged. ¡Ya se está acabando! Muy bien, ahora vamos a empezar a terminar, desgraciadamente. Quiero, por favor, presentar a un guerrero de esta vida, a alguien que es un verdadero ejemplo para todos los que estamos en este negocio y que es uno de mis mejores amigos y que lo felicito y que estoy muy orgulloso de él. Sinceramente me enorgullezco de ser su amigo. Esta noche... Con...

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2: Muchísimas gracias. Queremos dedicar una canción que ha sido pasaporte, pues, para viajar toda Latinoamérica desde hace muchos años. Y agradezco infinitamente a todo el público latinoamericano que ha apoyado esta canción allá en nuestra América. Y se las, sí, señor, arriba Michoacán, mi tierra allá en México. Gracias, paisanos. Con todo el respeto y el amor se las dedicamos en esta noche a la audiencia nacida aquí en la madre patria. Ojalá que les guste estas sencillas frases, pero que son mi razón de ser. Venga, maestro. ¡Voy!

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0: Tiempo para la información. Escuchan Radio Francia Internacional. Es viernes 28 de agosto, las 12, hora de París. Con Didieble en los controles, vamos con los titulares.
1: Raquel Villa Écija.
0: Fallece el rey Harald de Noruega, el más longevo de Europa, a los 89 años. El Palacio Real ya advirtió ayer que su estado era extremadamente grave. Su muerte convierte a su hijo Haakon automáticamente en el nuevo monarca. En Nepal, el riesgo a una segunda riada ha complicado las tareas de rescate de los 1.500 desaparecidos en la catástrofe. El balance de muertos asciende ya a casi 500. Escala la tensión en Ceuta tras la llegada masiva de inmigrantes hace un mes. La población de este enclave español en territorio marroquí se enfrentó a la policía, que cargó contra manifestantes en una playa. Hasta aquí los titulares, vamos ya con el informativo. Era el monarca europeo más longevo, el rey Harald de Noruega. Falleció este viernes a los 89 años, según anunció el Palacio Real, que ayer ya advertía que su estado era extremadamente grave. Durante toda la mañana se han sucedido los mensajes de condolencia en toda Europa por la muerte de un rey que se mantuvo hasta el último momento como una figura unificadora en su país, a pesar de los escándalos familiares que empañaron los últimos años de su reinado. Su muerte convierte a su hijo Haakon automáticamente en el nuevo monarca. Amplía Florencia Ángeles.
2: Harald V fue el primer rey nacido en Noruega en 1937, luego de 6 siglos de una complicada relación con Dinamarca y Suecia. Vivió en el exilio durante la invasión del reino por la Alemania nazi y regresó a su país en 1945. El mundo lo recuerda con el rostro lleno de lágrimas durante una misa en la Catedral de Oslo el 24 de julio de 2011 en memoria de las 77 víctimas de un atentado terrorista cometido 2 días antes por un extremista de derecha. Un mes después, el rey dirigió un discurso entre sollozos, expresando que se dirigía en calidad de rey, pero también como padre y abuelo. Resona también su discurso de 2016 para celebrar sus 25 años de monarca, donde hizo un llamado de inclusión a los nuevos noruegos, sin importar su orientación sexual y religión. Fue defensor de la naturaleza y deportista consumado al participar 3 veces en los Juegos Olímpicos. Sin embargo, en los últimos años, su figura se vio empañada por escándalos familiares, como el matrimonio de su hija Marta Luis con un chamán californiano y las acusaciones de violencia sexual en contra de Marius Borhoivi, hijo de la princesa heredera Mette-Marit de Noruega.
0: En Nepal, el riesgo a una segunda riada ha complicado las tareas de rescate de los 1.500 desaparecidos en la catástrofe. El balance de muertos asciende ya a casi 500. La policía nepalí había emitido una alerta de inundaciones tras recibir información sobre el colapso de un lago y había pedido a los rescatistas que buscaran refugio. Amplía nuestra corresponsal Nerea Hernández.
3: China y Nepal, tras unas horas de suspensión sobre el terreno, han retomado los esfuerzos incansables de búsqueda y rescate tras el colapso del glaciar en la cordillera del Himalaya. Los escenarios de la emergencia son múltiples en medio de una orografía caprichosa de alta montaña. Fuertes corrientes de agua, lluvias repentinas y deslizamientos de tierra han generado lagos de arrastre, encajados en el complejo terreno alpino con el riesgo de nuevos desbordamientos y mayores desastres. Precisamente en la mañana del viernes, hora local, las autoridades chinas advirtieron del inminente desbordamiento de uno de estos lagos a una altura de unos 3.000 metros y ordenaron la suspensión temporal de las labores de búsqueda y rescate. Igualmente, en el lado nepalí, en medio de una situación de enorme caos y arduos esfuerzos, han pedido a las poblaciones ubicadas cerca del río que extremen las precauciones. Medios estatales chinos confirmaron que el desbordamiento del lago de Barrera se detuvo y que los niveles de agua comenzaron a bajar levemente, lo que permitió el regreso seguro de las brigadas de emergencia. De igual modo, se están desplegando equipos tecnológicos de ayuda en caso de desastres, como drones, robots, cámaras térmicas, además de la instalación de cámaras de videovigilancia alrededor del lago para monitorear cualquier cambio. La enorme avalancha de lodo dejó innumerables vidas sepultadas y ahora China y Nepal se encuentran en una carrera contrarreloj para encontrar a los miles de desaparecidos, entre los que hay un gran número de turistas extranjeros. Nerea, desde Pekín, para Radio Francia Internacional.
0: Y nos vamos a España. Las protestas en Ceuta tras la llegada masiva de inmigrantes hace un mes escalaron este jueves cuando la población de este enclave español en territorio marroquí se enfrentó a la policía, que había cargado contra manifestantes en una playa. Amplía la información nuestro corresponsal Juan Cascón.
4: Ceuta vive sus momentos más tensos en semanas desde la entrada masiva de unas 80.000 personas desde Marruecos los pasados 30 y 31 de julio. Un grupo de ceutíes quemó este jueves parte del campamento de migrantes en la playa de Benítez, donde aún seguían instalados muchos de ellos en tiendas de campaña. Poco antes, alrededor de un centenar de manifestantes provistos de banderas de España bloquearon el paso a los camiones de la Cruz Roja, que llegaban para repartir agua y alimentos a la playa contigua, la del trampolín, aunque finalmente la organización humanitaria consiguió acceder por otra vía tras la intervención de la policía. Tanto el gobierno de Ceuta como el Ejecutivo Central han condenado estos episodios de violencia, mientras que el principal partido de la oposición, el Partido Popular, considera que son consecuencia de un gobierno irresponsable. Quien también ha rechazado los disturbios es el ministro del Interior, Fernando Grande Marlaska, en su comparecencia en el Congreso de los Diputados, donde además ha afirmado que se seguirán devolviendo a Marruecos los migrantes que no cumplan los requisitos de asilo. Sin embargo, ha evitado hablar del enfrentamiento con la ministra de Defensa, Margarita Robles, quien dijo que el Centro Nacional de Inteligencia avisó de la entrada masiva de migrantes, algo que niega el ministro del Interior. Desde Madrid, Juan Cascón para Radio Francia Internacional.
0: Francia celebró ayer su primer debate electoral de cara a las presidenciales de 2027. Una discusión centrada en la economía, en la que participaron 8 de los candidatos ya declarados. Precisamente hoy se ha conocido que la economía en el país se estancó en el segundo trimestre del año. Amplía la información Carlos Herranz.
5: Las cifras son claras. Francia cerró 2025 con un déficit disparado del 5,1% y una deuda pública de más de 3 billones de euros. Sanear las arcas públicas se hace imprescindible para cumplir con Europa, pero al mismo tiempo es una apuesta arriesgada que ya ha tumbado a varios gobiernos de Macron. Con este escenario de fondo, los candidatos a las presidenciales de 2027 coincidieron solo en el diagnóstico. Todos asumen que la segunda economía europea afronta dificultades, pero sus recetas para equilibrar cuentas difieren. La ultraderechista Le Pen se comprometió a reembolsar la deuda con un plan de reducción de costes. Todo un mensaje para tranquilizar a los mercados de la favorita en los sondeos. Y coincidió Le Pen con su rival de la izquierda radical, Mélenchon, segundo en las encuestas, en revocar la impopular reforma de las pensiones de Macron. Un Mélenchon que tuvo que defenderse de las críticas a su propuesta de anular parte de la deuda de Francia. Una iniciativa muy peligrosa, le espetó el ex primer ministro Edouard Philippe, crítica a la que también se sumó otro ex primer ministro que compite por el mismo sector, Gabriel Attal. A 8 meses de las urnas, es tiempo de promesas también en la izquierda. Subida del salario mínimo bruto a 2.000 euros, dice la líder ecologista Marine Tondelier. Un espacio al ecologista que intentó disputarle el socialdemócrata Glucksmann en el debate, consciente de la importancia del asunto tras un verano marcado por los incendios devastadores.
0: La crisis demográfica se acelera en Cuba después de que el país registrara en 2025 casi el doble de muertes que de nacimientos. ¿Pero a qué se debe esta situación y cómo podría afectar a la ya frágil economía de la isla? Nos lo cuenta Marianela Mayer en este informe.
6: Cuba cerró 2025 con poco más de 68.000 nacimientos, más de 245.000 emigrantes y 136.000 muertes. Estos datos profundizan un histórico proceso de envejecimiento que afecta a todas sus provincias. La aceleración del declive poblacional en la isla se debe a múltiples razones, como explica RFI el demógrafo Juan Carlos Albizu, del Centro Cristiano de Reflexión y Diálogo Cuba.
7: Lo que está ocurriendo demográficamente es una respuesta adaptativa de la población a lo que está ocurriendo en el país, que es un desastre humanitario.
8: Hay una aceleración de la caída de la fecundidad y hay un éxodo masivo de la población como respuesta a su incapacidad para manejar sus condiciones de vida. Lo que está ocurriendo con la mortalidad venía ocurriendo desde hace mucho tiempo porque la esperanza de vida en Cuba está descendiendo desde el año 2013 para acá.
6: No obstante, el experto reconoce que se produjo una aceleración del aumento de la mortalidad y de la caída de la esperanza de vida en los últimos años. Para el economista Omar Eberleni, esto puede estar vinculado con la política estadounidense hacia Cuba.
9: Mucha gente que podrían atenderse con otro tipo de medicamentos, otro tipo de cosas, hoy carecen de ellos. Y eso se debe realmente a esta situación de asfixia que nos está haciendo el gobierno de Estados Unidos, que no es el único factor.
6: Las consecuencias de esta crisis demográfica son graves para la frágil economía de la isla. Según Albizu, el 80% de las personas que han emigrado tenían entre 15 y 59 años, una franja etaria clave para la actividad económica.
8: efectivamente se va a comprometer a mediano plazo la disponibilidad de fuerza de trabajo calificada, y por otro, está acercando lo que se llama el cierre de la ventana de oportunidad demográfica, que también sería un elemento que la economía podría haber aprovechado si es que hubiera garantizado las condiciones.
6: Aunque el también economista afirma que el proceso de envejecimiento demográfico per se no es una mala noticia, precisa que no es reversible. A su juicio, la única política coherente sería fortalecer el desarrollo económico, invirtiendo cantidades importantes de capital para garantizar un aumento sostenido de la productividad del trabajo que conduzca a la satisfacción de las necesidades crecientes de la población. Para ello cita como ejemplo a los países nórdicos o incluso los modelos adoptados por China o Vietnam.
10: Sin embargo, muchos autores plantean ya que esa oportunidad en Cuba se perdió debido al enquistamiento de los dirigentes de mayor nivel en un modelo socialista que no ha hecho otra cosa que preservarlos en el poder mientras la población continuó padeciendo todos los males. Así, el modelo económico actual en Cuba no solo está quebrado, sino que es su propio obstáculo para el avance.
6: De perpetuarse esta situación, el especialista concluye que la pobreza seguirá aumentando y, en consecuencia, persistirá la emigración masiva mientras la fecundidad y la esperanza de vida continuarán cayendo.
0: Ecuador anunció que realizará operaciones antidrogas conjuntas con Colombia y Estados Unidos en la frontera donde operan grupos armados. Ambos países realizarán operaciones de vigilancia y actuarán en conjunto contra estos grupos. Marianela Mayer conversó con Fernando Carrión, especialista en temas de seguridad.
11: El rato que empiece una política focalizada fuerte en Colombia, como se estima que eso pueda ocurrir, es que se produzca lo que se conoce con la tesis esta del efecto globo, es decir, que empiece a producirse un traslado de la violencia de Colombia hacia el Ecuador, como ya ocurrió en la época del Plan Colombia y como ya ocurrió también con ciertas zonas del territorio ecuatoriano fronterizo que se convirtieron en zonas de santuario para la recuperación de los grupos criminales y para poder tener un descanso estratégico para seguir confrontando.
6: ¿Y esta colaboración con Estados Unidos en la lucha contra el crimen organizado está siendo efectiva?
11: Yo creo que eso hay que verlo un poco más en el tiempo. Nosotros hemos tenido, en general, América Latina, tres políticas de los Estados Unidos con resultados no muy buenos. El primero fue en el año 71 con la guerra a las drogas. Segundo, lo que se hizo justamente en el caso del Plan Colombia y el Plan Mérida, México y Centroamérica. Y ahora en esta línea que estamos de lo que llaman el narcoterrorismo. Entonces, en esa línea estamos nosotros inscritos, que va no solo en las relaciones de cooperación bilateral, sino también estamos inmersos en esta cuestión que llaman el escudo de las Américas, y el Ecuador es uno de los países probablemente que tengan la mayor cooperación, pero eso hay que verlo hacia adelante, no se puede ver exclusivamente con uno o dos operativos explícitos, ¿no?
0: Y precisamente en Colombia, un militar franco-colombiano de la Legión Extranjera de Francia fue secuestrado en una región dominada por guerrilleros, según informó el jueves el ejército del país. Los responsables del secuestro serían disidentes de la extinta guerrilla FARC que se desmarcaron del acuerdo de paz en 2016. Hasta aquí la información. Muchas gracias por escucharnos en Radio Francia Internacional.
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14: Saludos cordiales, bienvenidos a Noticias 99, primera emisión, viernes 28 de agosto del 2026. Gracias por sintonizarnos a través de nuestro dial 99.3. Soy Gabriel Ortega Farías y desde este momento les acompañaré con la información más relevante en el acontecer local, nacional e internacional. 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Además, queremos invitarlo a formar parte de Noticias 99 como nuestro reportero ciudadano. 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Gracias, Santo Domingo, El Carmen, Quindindé, La Concordia y Puerto Quito por estar conectados e informados con nosotros con La 99, la que te mueve.
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14: Se comparte el pronóstico de radiación ultravioleta para este día viernes 28 de agosto. Se prevé índices altos en gran parte del país y extremadamente altos en la sierra. Recordemos que los últimos 3 días hemos estado en una escala 8. Si vemos, para quienes revisan las redes sociales, el INAMI, el map, pone un mapa del Ecuador donde la mayor parte del Ecuador está en la escala 8 y otros cuantos cantones, provincias están con el 10, que es un rango muy alto. Así que a tomar las debidas precauciones. Recuerde, evite la exposición prolongada al sol entre las 10 de la mañana y 3 de la tarde, especialmente en zonas donde los niveles de radiación ultravioleta sean muy altos o extremadamente altos. Manténgase bien hidratado, utilice protector solar, vista de ropa ligera, protéjase con una gorra, sombrero o sombrilla al salir de casa. Asimismo, recuerde no dejar bajo ninguna circunstancia a niños, adultos mayores o animales encerrados dentro de su vehículo, ya que las altas temperaturas pueden poner en grave riesgo su salud y su vida. Hoy tendremos una máxima de 29.5 y una mínima de 23.
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14: 6:51 a.m. aquí en Noticias 99, primera emisión.
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14: Juan Carlos Nevares es designado como el nuevo secretario general del municipio aquí en Santo Domingo. Esto pasó el día de ayer en una sesión ordinaria del Consejo Municipal. La alcaldesa Clarita Hinojosa anunció la designación del doctor Juan Carlos Nevares como nuevo secretario general de la municipalidad. Hinojosa señaló que Nevares acompañará a la actual administración durante los próximos 8 meses y al darle la bienvenida le pidió compromiso y lealtad con la alcaldía, el consejo municipal y principalmente con la ciudadanía. La alcaldesa destacó además la importancia de que el nuevo secretario general cumpla sus funciones con responsabilidad y en beneficio de la administración municipal y de los habitantes de Santo Domingo.
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14: La concejal Diana Saltos cuestiona transparencia en concurso del registro de la propiedad. La concejal Diana Saltos cuestionó públicamente el proceso administrativo para los nombramientos en el registro de la propiedad y pidió que se revise la actuación de talento humano ante de lo que calificó como presuntas irregularidades. La edil cuestionó que se conozca el resultado obtenido por quien alcanzó el mayor puntaje y sostuvo que los procesos de selección deberán desarrollarse bajo criterios de transparencia, respetando las reglas establecidas.

0: que no tiene experiencia, que no sabe ni prender una computadora, porque todo el mundo ya la conoce, después van a ver ustedes, tiene un porcentaje de 83.89. Entonces ya los resultados finales, o sea, no se puede ser tan sinvergüenza. No pueden permitir que talento humano haga este tipo de actos de corrupción. Si la persona ya pasó todo el proceso y es legible y tiene la mayor nota, no pueden ser abusivos y discriminar a esta persona porque sea de alguna etnia o porque pertenezca a algún tipo de grupo prioritario, simple y sencillamente porque no era de agrado del administrador de turno de ese momento, se abuse con esta persona. O sea, alcaldesa, aquí está, le voy a hacer la entrega. O sea, no puede el registro de la propiedad hacer el abuso, no puede hacer que lo ilegal se haga ilegal y vulnerar el derecho de esta persona que no trabajaba allí y tuvo esa capacidad para dar sus pruebas sin tener las preguntas, sin haberlo hecho de manera transparente, y se viole su derecho, que fue la mayor puntuada. Eso sería todo, querida alcaldesa, que se tomen los correctivos necesarios. Y vamos a pedir la información, porque se supone que, casualidad, esta persona es analista de rentas. Nunca ha trabajado, les digo que nunca, ni no sabe prender ni un computador. Pero sí, simple y sencillamente porque un hombre la pide. Hay que guardar las formas, querida alcaldesa. Muchas gracias.
1: Esas fueron las palabras de la concejal Diana Saltos, que cuestiona la transparencia del concurso del registro de la propiedad. Eso es por los nombramientos. Esperemos más adelante tener más información sobre este caso.
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1: La concejal Jimena Toro cuestionó las competencias que frenan el mantenimiento del puente de Valle Hermoso. La concejal Jimena Toro cuestionó el problema de competencias que mantiene pendiente el mantenimiento del puente Jaime Roldós Aguilera en Valle Hermoso, pese a que el municipio tendría destinado una partida de $500,000 para esta intervención. Toro señaló que existe voluntad política para ejecutar la obra, pero que aún se requiere un convenio de delegaciones de competencias del gobierno provincial para contar con el respaldo legal y avanzar con los trabajos. Escuchemos aquí lo que dijo la concejal Jimena Toro.
3: Estamos entregando con el apoyo de este consejo una partida de $500,000 para el mantenimiento del puente. Pero aquí hay una preocupación, querida alcaldesa, porque de una u otra manera ya existe ese apoyo político, pero también aquí hay una decisión un poco inusual, porque los compañeros, los habitantes de Valle Hermoso van al gobierno provincial y dicen que no, que es competencia del municipio. Vienen al municipio y dicen que no tenemos la delegación de competencias que tiene que firmar el gobierno provincial. Cuando los recursos están listos y cuando tenemos un fenómeno del Niño a la vuelta de la esquina, que lastimosamente el sector de Valle Hermoso y el puente puede colapsar en cualquier momento. O sea, ya nos han dicho algunos estudios y el clamor de los ciudadanos de Valle Hermoso está latente. Ahora, ¿cuál es la respuesta? Nos dicen que previamente debe existir una delegación de competencias del GAN provincial, que en estos momentos nosotros como municipio no lo tenemos. Sin embargo, la ley en COTAP es completamente clara. En su artículo

0: disposición la señora alcaldesa, mira, delegado, de manera específica para que pueda dar seguimiento a ese trámite, porque hay una preocupación de ella, pero también queremos nosotros agilizar este proceso de manera legal, pero también de manera urgente. Si existen problemas legales con la primera personera provincial, tiene que delegar, ¿no es cierto?, esa responsabilidad al viceprefecto hasta que ella solucione sus problemas legales. Pero Valle Hermoso no puede esperar.
1: Esa fue la intervención de la concejal Jimena Toro, quien cuestiona las competencias que están frenando el mantenimiento del puente, ya que Vallehermoso necesita el mantenimiento de este puente lo más pronto posible, recordando que está por llegar el fenómeno del Niño. Entonces, si se pierde este puente, tendríamos toda la ciudadanía un gran problema. Esperemos esto se solucione pronto, se firme, como dijo la concejal, y así poder el municipio ya intervenir inmediatamente al puente Jaime Roldós Aguilera de Valle Hermoso.
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1: 7 de la mañana aquí en Noticias 99. Primera emisión. 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Gracias a Santo Domingo, el Carmen, Quinindela, Concordia y Puerto Quito por estar conectados e informados a la 99 por nuestro dial 99.3. 7 de la mañana con un minuto, nos vamos a un corte comercial y ya regresamos con más.
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0: Estamos de regreso con más aquí en Noticias 99, primera emisión. 7:05 a.m. El Cuerpo de Bomberos y Duragas renuevan convenio en cooperación con aquí en Santo Domingo. El Cuerpo de Bomberos de Santo Domingo renovó su convenio de cooperación con Duragas con el objetivo de fortalecer el trabajo conjunto en materia de prevención y seguridad. El acuerdo contó con la participación del ingeniero Diego Jiménez, jefe del Cuerpo de Bomberos de Santo Domingo, quien destacó la importancia de mantener alianzas estratégicas que permitan mejorar las capacidades de respuestas de la institución. La renovación del convenio contempla acciones de cooperación, capacitación y prevención orientadas a fortalecer los conocimientos y preparación ante posibles emergencias. Con esta alianza, ambas instituciones ratifican su compromiso de continuar sumando esfuerzos para contribuir a la seguridad y bienestar de la ciudadanía de Santo Domingo.
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0: La alcaldesa Clarita Hinojosa fortalece acuerdos para impulsar la Plaza Comercial Santo Domingo. La alcaldesa de Santo Domingo, Clarita Hinojosa, mantuvo una reunión con representantes y delegados de las empresas anclas de la Plaza Comercial, entre ellas Aldea Supermercados, Plasife y Botica Santo Domingo. Durante el encuentro se ratificó el compromiso interinstitucional para agilizar los trámites relacionados con escrituras y permisos de construcción con el objetivo de avanzar con este proyecto comercial. La iniciativa busca contribuir a la reubicación ordenada de los comerciantes de la peatonal 3 de julio y sectores aledaños, generando un espacio que permita modernizar y fortalecer la actividad comercial en Santo Domingo. Desde la administración municipal se destacó la importancia de coordinar acciones con el sector privado para impulsar proyectos que aporten al desarrollo y ordenamiento del comercio local.
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0: La Junta Provincial Electoral califica e inscribe candidatura de Yadira Bayas a la Alcaldía de Santo Domingo. La Junta Provincial Electoral de Santo Domingo ya aprobó la calificación e inscripción de la candidatura de Yadira del Rosario Bayas Uriarte para la dignidad de alcaldesa del Cantón Santo Domingo, auspiciada por el Movimiento Acción Democrática ADN Lista 7. La resolución fue adoptada tras acoger el informe técnico jurídico correspondiente al proceso de inscripción de candidaturas para las elecciones y el de este 2027. Con esta decisión, la candidatura de Bayas deberá ser registrada en el sistema correspondiente y notificada oficialmente a la organización política que la auspicia. La resolución deberá cumplir los procedimientos y plazos establecidos en la normativa electoral para que pueda quedar en firme. De esta manera, Yadira Bayas avanza en el proceso electoral como candidata de ADN a la Alcaldía de Santo Domingo, a la espera que se cumplan las etapas previstas por las autoridades electorales.
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0: Pugna entre los R y los Lobos estaría detrás de los últimos ataques armados aquí en Santo Domingo. La disputa por territorio y el control de actividades ilícitas sería el origen de los hechos violentos registrados esta semana, según fuentes vinculadas a las investigaciones. La aparente calma entre grupos delictivos quedó al lado en Santo Domingo tras los últimos ataques armados registrados esta semana que dejaron 7 personas heridas y una bebé de 8 meses fallecida. El problema estaría relacionado con la disputa por territorio, principalmente para el expendio de sustancias sujetas a fiscalización y otras actividades ilícitas que representan importantes ingresos para estas bandas. Los voceros oficiales de la Policía Nacional de Santo Domingo han confirmado que los últimos hechos violentos responden a conflictos entre grupos de delincuencia organizada. Sin embargo, han evitado revelar sus nominativos para no darle protagonismo. No obstante, varias fuentes vinculadas al proceso investigativo confirmaron que el problema involucraría a integrantes de los R's y los Lobos. Además, no se descartan nuevas represalias entre estas bandas. La tarde del martes 25 de agosto en Santo Domingo experimentó momentos de incertidumbre en cuestión de minutos debido a dos ataques armados registrados en sectores concurridos de la ciudad. Uno de los casos ocurrió frente a la gobernación y estuvo direccionado contra tres personas que se movilizaban en un vehículo liviano. Los afectados resultaron heridos por impactos de bala y permanecen en recuperación. Minutos antes, otro ataque armado se registró en el barrio Saracay, cerca de la zona céntrica de la ciudad, donde han existido muchos problemas por el expendio de droga. Este hecho dejó cuatro adultos heridos y una bebé fallecida. La Policía Nacional mantiene habilitadas las líneas investigativas por este caso y existen sospechas de que los protagonistas son integrantes de los grupos delictivos antes mencionados, aunque hasta el momento no hay detenidos.
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0: La seguridad rural mejora, pero persisten robos en sectores alejados. Los robos en las zonas rurales de Santo Domingo de los Áchilas disminuyeron en un 36% hasta el 7 de agosto del 2026. La seguridad en la zona rural de la provincia de Santo Domingo presentó una reducción en varios delitos. Sin embargo, dirigentes parroquiales advierten que los sectores más alejados continúan expuestos a robos de ganado, motocicletas y otros hechos delictivos. El balance policial registra 125 robos entre enero y el 7 de agosto del 2026, frente a 195 contabilizados en el mismo periodo, pero en el año 2025, lo que representa una reducción de 70 casos equivalentes al 36%. En cuanto estadístico, la Policía Nacional ubica el robo de motos como el delito con mayor incidencia dentro de esta categoría. Estos casos pasaron de 90 en el 2025 a 53 en el 2026, una reducción del 41%. El robo de vehículos también disminuyó de 48 a 35 casos, el menos 27%, mientras que el robo de personas pasaron de 28 a 15 personas. En el ámbito parroquial, Ayuriquín registra 21 robos en el 2026 frente a 24 en el 2025. Vallehermoso pasó del 22 a 20, Monterrey de 29 a 18, Luz de América de 53 a 21. También se reportan reducciones en San Jacinto del Búa, La Villegas y Plan Piloto. Para Patricio Paredes, presidente del gobierno parroquial de Vallehermoso, la situación es distinta entre el centro poblado y los límites de las parroquias. Señaló que no se han registrado hechos graves en la cabecera, pero en sectores cercanos a Pichincha sí existen eventualidades. Añadió que también se han presentado casos de robo de ganado. Explicó que debido a las vías de salida existentes, los delincuentes pueden desplazarse hacia Puerto Quito o La Concordia. En Julio Moreno, el presidente de la comuna, Newan Cortés, indicó que actualmente se realiza patrullajes militares y controles durante los fines de semana. La comunidad también mantiene chats para alertar sobre incidentes. El dirigente de Vallehermoso agregó que la policía trabaja con los recursos disponibles y que el gobierno parroquial también ha colaborado. Recientemente dijo que aprobó la compra de una impresora para apoyar las labores del personal policial.
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0: 7:14 a.m. aquí en Noticias 99, primera emisión. 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Gracias Santo Domingo, el Carmen, Quindela, Concordia y Puerto Quito por estar conectados e informados a nuestro dial 99.3. 7:15 a.m. nos vamos a un corte comercial y ya regresamos con más.
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0: Estamos de regreso con más aquí en Noticias 99, primera emisión, 7:17 a.m. Ayer, en horas de la noche, pasó un suceso en la calle Jacinto Cortés, eso en la Santa Marta. Preliminarmente se conoció que a la altura del colegio Volta, un vehículo se habría estrellado luego de una presunta persecución por parte de la Policía Nacional. Hasta donde se ven las imágenes, es un vehículo de alta gama, sin placas, polarizado. Esto es gracias a
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0: Esto es gracias a nuestros reporteros ciudadanos que nos envían estas informaciones a nuestro número de WhatsApp y pueden revisar nuestras redes sociales también para informarse un poco más de lo que está pasando en Santo Domingo y en el mundo. Hasta donde se conocía preliminarmente, la policía venía persiguiendo este vehículo y donde hasta el día de ayer decían que el conductor estaba herido. Pasando el tiempo, pasando los minutos, las horas, se conoció que uno de los ocupantes tenía herida de bala y fue atendido en el lugar por personal de Consulting Group, que hubo una ambulancia en el sitio. Llegaron policías, militares, PJ. Entonces vamos a esperar el transcurso del día a que la Policía Nacional nos pase el reporte sobre esta situación que pasó el día de ayer cerca de la medianoche. Es una noticia en desarrollo para esperar a conocer más detalles. Esperemos para la segunda emisión de Noticias 99 tener más detalles sobre este caso. Si quieren ver y revisar más noticias, síganos en todas nuestras redes sociales como La 99 Radio y ahí estamos actualizando minuto a minuto lo que pasa a nivel local, nacional e internacional.
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0: De igual manera, el día de ayer a la medianoche, la noche de ayer se tiñó de sangre, podremos decir, o hubo mucho movimiento de accidentes. Dos jóvenes resultaron gravemente heridos en un accidente en la vía Latitud Cero. Eso es en el sector de Monterrey, en el cantón La Concordia. Dos jóvenes motociclistas resultaron gravemente heridos tras un accidente de tránsito registrado la noche de este jueves 27 de agosto en la vía Latitud Cero, sector Monterrey, jurisdicción del cantón La Concordia. Según información preliminar, los jóvenes se movilizaban en una motocicleta por el tramo Monterrey Paso Lateral cuando se habría producido un fuerte impacto contra un vehículo que permanecía estacionado en la vía y presuntamente sin luces encendidas. Los afectados fueron auxiliados por personal del Cuerpo de Bomberos del Carmen, que les brindó la atención prehospitalaria y los trasladó a una casa de salud. Hasta el momento se desconoce la identidad de los heridos y su estado de salud. Las circunstancias del siniestro deberán ser determinadas por las autoridades competentes. Asimismo, tenemos esta noticia en nuestras redes sociales, donde el video que se ve es un poco fuerte. El accidente se ve que ha sido fuerte y hay daños materiales fuertes, y además de los heridos que fueron trasladados. Esperamos también tener hoy más información y más detalles sobre este caso que pasó el día de ayer.
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0: Una mujer fallece en fatal accidente en la vía Quinindé, La Unión. Un fatal accidente de tránsito se registró la noche de este jueves, también 27 de agosto, en la vía estatal E20, en el tramo Quinindé, La Unión, a la altura del kilómetro 112. El siniestro involucra un automóvil y un camión. El vehículo liviano quedó completamente destruido. De manera preliminar, se informó que una mujer se encontraba en su interior y falleció. Personal del Cuerpo de Bomberos acudió al sitio para realizar la extracción del cuerpo, además de una persona que resultó herida y fue trasladada a una casa de salud. En este caso, de igual forma, se ve cómo el vehículo liviano queda totalmente destrozado y lo conducía una mujer que quedó atrapada entre los hierros dentro del vehículo, y personal del Cuerpo de Bomberos ya se encontraba en el lugar para realizar la respectiva extracción del cuerpo de esta mujer que conducía este vehículo, que quedó completamente destrozado.
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0: Gracias al trabajo comunitario y de la policía se logró recuperar un vehículo en Puerto Quito que fue robado en Mindo. La inmediata coordinación entre la comunidad, el seguimiento de cámaras de seguridad y la Policía Nacional dio como resultado la recuperación de un vehículo Chevrolet Aveo rojo pocas horas después de haber sido sustraído en el noroccidente de Pichincha. La alerta de robo se registró aproximadamente a las 18:35 de la tarde de este miércoles 26 de enero del 2026 en la Y de Mindo. De inmediato, el aviso se difundió rápidamente a través de los diferentes chats de seguridad del noroccidente. Los perjudicados y moradores se unieron para revisar los videos de vigilancia, logrando identificar que el automotor avanzaba hacia Pedro Vicente Maldonado con dirección a la Celica. Con esta información clave provista por los ciudadanos, la patrulla policial activó un operativo de búsqueda. Gracias a la persistencia de los vecinos y al patrullaje de los uniformados, el vehículo fue localizado a las 22:30, oculto en una guardarraya del recinto Nueva Esperanza Norte, en el cantón Puerto Quito. Finalmente, la propia ciudadanía ayudó a los agentes a trasladar el automóvil hasta la UPC para su devolución inmediata, destacando el éxito del trabajo en equipo entre civiles y la institución policial. En estos tiempos que existe mucho robo de vehículo, se debería actuar y trabajar de manera conjunta entre la ciudadanía y la Policía Nacional para poder evitar estos inconvenientes que a la final llevan pérdidas para cualquier ciudadano.
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0: Un motociclista muere tras ser impactado por una ranchera en Manabí. Un accidente de tránsito le arrebató la vida al motociclista Ítalo Bermeo en El Carmen. El conductor del otro vehículo involucrado se dio a la fuga. Ítalo Leonardo Bermeo Mera murió aproximadamente a las 20 horas tras un accidente de tránsito registrado en el sitio El Porvenir, ubicado en el kilómetro 14 de la vía Bramadora, Cantón El Carmen. De acuerdo a la versión de testigos, la víctima conducía su motocicleta cuando fue impactada por un vehículo pesado, lo que provocó su muerte instantánea. El chofer escapó tras el accidente en El Carmen. La oscuridad del sector había dificultado la visibilidad de la carretera al momento de la colisión. Moradores del lugar manifestaron haber escuchado un fuerte golpe y momentos después descubrieron la trágica escena. El cuerpo de Bermeo quedó tendido sobre la vía con una herida abierta en su abdomen, mientras que su vehículo terminó a unos metros con evidentes signos de destrucción. En esta semana hemos dado algunas noticias sobre la vía Bramadora, que en los últimos días se ha vuelto muy peligrosa. Hay muchos accidentes en esa vía. Será la imprudencia de algunos conductores, pero hay accidentes en el día y en la noche. Se puede decir que también por la oscuridad de la noche de esta vía. Ayer escuchaba hablar un poco al candidato a la prefectura de Manabí, y él hablaba de estas carreteras que deberían ser intervenidas y ampliadas de una u otra manera. Pero en las últimas semanas sí ha existido muchos accidentes en lo que es la vía hacia Bramadora en el cantón El Carmen.
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0: El día de ayer también en Patricia Pilar se registró un accidente de tránsito en el sector mencionado en sentido hacia Santo Domingo. De acuerdo con la información preliminar, no se reportaron personas heridas ni fallecidas y el siniestro solo dejó daños materiales. Este choque fue entre vehículos pesados. La ciudadanía temía de que, como son transportes que uno que otro lleva gasolina, temían que este explote o que pase algún evento más grave que solo un choque que deje daños materiales. La ciudadanía de este sector también pide señalización, piden un semáforo, piden señalización vertical e horizontal, muros rompe velocidades, ya que recordemos que la vía Quevedo está siendo intervenida y ampliada a 4 carriles. Entonces todo esto se ha eliminado las señaléticas y los muros que habían antes. Entonces, por esto están ocurriendo estos accidentes. Recordemos que en estos días también hubo en la entrada al esfuerzo un plantón por la misma situación, que los moradores piden señalética para evitar este tipo de problemas como son los accidentes de tránsito y también tal vez una que otra muerte de algún ciudadano. Estas son las noticias locales aquí en Noticias 99.
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0: 7:29 aquí en Noticias 99, primera emisión. 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Si usted quiere ser parte de Noticias 99, ser nuestro reportero ciudadano, puede escribirnos a nuestro número de WhatsApp, el 098-2010-993. Enviarnos las problemáticas que pasen en su sector o algún hecho de interés, nosotros poder exponer su caso aquí en Noticias 99. Gracias Santo Domingo, El Carmen, Quindío, La Concordia y Puerto Quito por estar conectados e informados en nuestro dial 99.3. 7:30, nos vamos a un corte comercial y ya regresamos con más.
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2: Estamos de regreso con más aquí en Noticias 99, primera emisión, 7:32 a.m. En el ámbito nacional, el municipio de Francisco de Orellana fue allanado por la Fiscalía Provincial. La autoridad investiga una presunta adulteración de documentos dentro de un proceso de contratación pública. Aquí el siguiente informe por parte de nuestra cadena aliada Teleamazonas con reportaje de Mario Bejarano.
3: Provincial, acompañados de Policía Nacional, allanaron el municipio de Francisco de Orellana. Según el ex concejal Miguel Murillo, se atendió a una queja que habría expuesto a inicios del presente año, en el que se denunciaba adulteración de documentación pública.
4: El día 27 de enero del 2026, nosotros ingresamos una denuncia al fiscal provincial de Orellana, el señor Luis Sebastián González Moncayo. Había un documento alterado.
3: Durante el operativo, las autoridades levantaron documentación, teléfonos celulares, computadoras y otros elementos considerados de posible interés investigativo, que serían ingresados bajo cadena de custodia para los respectivos peritajes y análisis dentro del proceso.
4: Están siendo investigados de la directora financiera, el jurídico, el director de obras públicas, el director de compras públicas, el jefe de talleres y el analista de talleres.
3: Representantes del Cabildo de manera inmediata se pronunciaron, asegurando que prestarán todas las garantías necesarias para el flujo de la investigación.
5: Son procesos que realiza la Fiscalía, pero sin embargo nosotros como municipalidad hemos dado el respectivo ingreso a ellos para que puedan realizar su respectivo allanamiento.
6: No es un proceso dirigido contra los funcionarios, sino a través de algún proceso externo que tiene que ver con procesos de los contratistas, ¿no? Entonces, en este sentido, desde GAD Municipal presentaremos toda la documentación.
3: El allanamiento abre más preguntas que respuestas. Sin embargo, será la investigación fiscal la que determine responsables y demás. En Orellana, Mario Bejarano, Teleamazonas.
2: En Imbabura, la Policía Nacional ejecutó el operativo Apolo 2 como parte de la estrategia operacional 3D orientada a debilitar y desarticular a los grupos delictivos organizados. Aquí el siguiente informe por parte de nuestra cadena aliada Teleamazonas con reportaje de David Vizcaíno.
7: La operación se desarrolló mediante intervenciones policiales de alto impacto, en las que participaron más de 80 servidores policiales de los ejes preventivos, investigativos e inteligencia en diferentes sectores de la provincia de Imbabura, específicamente en los distritos Ciudad Blanca, Valle del Amanecer y Tierra del Sol.
8: En el año 2026 registramos 5.814 personas detenidas, las mismas que han estado al margen de la ley.
7: Las acciones fueron ejecutadas con base en un análisis técnico de información y un trabajo operativo especializado, el cual permitió identificar e intervenir sectores relacionados con actividades presuntamente vinculadas a estructuras delictivas.
9: 5 aprehendidos por diferentes causas como cohecho, tráfico ilícito, sustancias sujetas a fiscalización, 1 detenido por boleta de apremio, 9 personas para verificar su estatus migratorio, 5 vehículos retenidos, 4 motocicletas recuperadas, 13 motocicletas retenidas para fines investigativos, 1.59 kilos de sustancias sujetas a fiscalización, 2 armas de fuego.
7: Con estas acciones, Policía Nacional reafirma el compromiso de combatir de manera firme y permanente a las estructuras delictivas que buscan alterar la seguridad y el orden público en la zona norte del país. Desde Ibarra, David Vizcaíno Haro, Teleamazonas.
2: Drones siguieron la pista a la red criminal desmantelada en la operación Factoría, en la que operaban 2 ex policías. La avioneta retenida en Durán estaba lista para despegar por una pista clandestina. Aquí el siguiente informe por parte de nuestra Cadena Aliada Teleamazonas, con reportaje de Catalina García.
10: Policía Nacional son la prueba contundente del cerco que se cerró sobre la cúpula operativa del narcotráfico. A través de este monitoreo aéreo permanente, las unidades de inteligencia le siguieron cada paso a los sospechosos hasta ubicar exactamente la vivienda estratégica en la urbanización La Costanera en Ciudad Celeste, San Borondón.
11: No entiendo.
10: Aquí custodiaban el millón de dólares en efectivo, mientras en Durán mantenían la avioneta lista para abastecerse, cargar la droga y emprender el vuelo hacia Norteamérica. Según los agentes investigadores, la estructura estaba liderada por José Miguel, un ex policía que mantenía el control de las operaciones en San Borondón, Machalí, Huaquillas. Junto a él, otro ex servidor policial dado de baja, que era su mano derecha.
12: Con el apoyo de la DEA y del Comando Sur de los Estados Unidos, se pudo determinar los cabecillas y hoy por hoy están capturados.
10: El informe de inteligencia al que tuvo acceso este noticiero detalla la logística exacta utilizada por esta red para mover el alcaloide hacia el exterior. La droga era traída directamente desde Colombia y trasladada hasta San Borondón, donde la estructura alquilaba inmuebles por meses para usar como centros de acopio temporal. La red habilitó e identificó pistas clandestinas distribuidas en Guayas, Los Ríos y Manabí. De hecho, durante las fases previas de esta investigación, la policía ya había detectado una narcopista en el Cantón El Triunfo. De estas pistas despegaban aeronaves tipo avioneta con rumbo a países de América del Norte. Es más, la avioneta decomisada durante las incursiones en Durán. La investigación determinó que la aeronave tenía previsto utilizar esta pista clandestina recién acondicionada en una zona rural de Guayas para emprender su ruta de vuelo directo hacia México. Tras la audiencia, la gran mayoría de los detenidos en este mega operativo ya recibió prisión preventiva por delincuencia organizada. Catalina García, Teleamazonas.
2: El proyecto de la ley antimafia pasó el primer debate en la Asamblea. La norma crea el delito de pertenencia al crimen organizado y sanciona con hasta 26 años de cárcel el apoyo logístico y económico. Aquí el siguiente informe por parte de nuestra cadena aliada Teleamazonas, con reportaje de Karen Aro.
13: La pertenencia, el reclutamiento y el apoyo logístico a las bandas criminales son los tres tipos penales que crea el proyecto de ley antimafia, que pasó el primer debate este jueves en la Asamblea Nacional.
14: La pertenencia a los grupos de delincuencia organizada sean por niveles. El apoyo funcional que le den a los grupos de delincuencia organizada de 10 a 13 años, este apoyo económico de infraestructura de 22 a 26 años.
13: La norma propone reformas a cuatro leyes: el Código Penal, la Ley de Extinción de Dominio, la Ley de la Función Judicial y la de Hidrocarburos.
14: Una de las actividades que más rédito económico les da al crimen organizado es la minería y el tráfico de combustibles. Se suben las penas.
13: Y justamente, las penas por delitos hidrocarburíferos se incrementan así. La paralización del servicio y distribución de combustible pasa de 1 a 7 años de cárcel. El almacenamiento de combustibles pasa de 5 a 10 años de cárcel. Y si este se da en zonas fronterizas o puertos, la pena se incrementa a 13 años de cárcel.
15: El artículo es tan ambiguo que no permite realmente diferenciar en quienes de alguna manera son sorprendidos con el uso de estos combustibles para su trabajo o aquellos que se dedican a financiar o a tratar de financiar al crimen organizado.
13: La norma también plantea sancionar el desplazamiento interno forzado por violencia criminal. Para ello, la pena va desde 7 a 10 años de cárcel y también el confinamiento forzado por violencia. Aquí, la prisión va de 5 a 7 años.
16: Nuestra propuesta es que la acumulación de penas no debe tener límite.
17: Que aún no se ataca con fuerza lo que tiene que ver con el lavado de activos. Precisamente, ¿qué es lo que les permite operar a estas bandas?
13: Sobre la Ley de la Función Judicial, propone sancionar a los abogados en libre ejercicio que hayan recibido condenas por delincuencia organizada. Y también plantea que los bienes que se incauten a las organizaciones delictivas pasen inmediatamente a manos del Estado. En Quito, Karen Aro, Teleamazonas.
2: Investigación interna: un teniente de la policía es investigado por presuntamente cobrar altas sumas de dinero para gestionar pases y traslados. La red habría contactado a unos 900 policías por WhatsApp. Aquí el siguiente informe por parte de nuestra cadena aliada Teleamazonas, con reportaje de Mateo Paredes.
11: $1,000 por un pase policial, WhatsApp como oficina y listados que, según la investigación, eran falsos. Así habría operado un teniente de policía en servicio activo, que ahora es investigado por cobrar dinero a otros policías.
18: Que mediante engaños se presentaba fingiendo ser analista de la Dirección Nacional de Talento Humano para ofertar pases y traslados a nivel nacional.
11: Según las investigaciones, habría creado cerca de 30 grupos de WhatsApp para ofrecer traslados a distintas provincias del país.
18: Para ampliar su alcance ilícito, este mal servidor policial creó grupos en distintas redes sociales, integrados por aproximadamente 30 policías en cada grupo.
11: La operación fue ejecutada por la Dirección Nacional de Asuntos Internos en coordinación con la Fiscalía. Los agentes allanaron el domicilio del teniente y una dependencia policial. Como parte de las diligencias, fueron incautados teléfonos celulares y otros dispositivos electrónicos que ahora son parte de la investigación.
18: Exigiendo a cambio pagos de alrededor de 600 a 1000 hasta $3,000. Que en su gran mayoría jamás se pudo concretar.
11: La investigación previa duró cerca de 5 meses, pero el caso podría ir mucho más allá de una sola persona.
18: La presente investigación no se limita a un actor únicamente aislado. Se profundiza para identificar a los posibles colaboradores y redes de apoyo que le habrían facilitado información privilegiada.
11: La policía estima que unos 900 servidores habrían sido contactados a través de estos grupos de WhatsApp. Sin embargo, todavía no se ha determinado cuántos habrían pagado. Ahora la investigación deberá establecer responsabilidades, tanto quienes habrían ofrecido estos trámites como de quienes eventualmente entregaron el dinero. En Quito, Mateo Paredes, Teleamazonas.
2: Sismo de magnitud 3.1 sacudió Imbabura y se sintió en varios cantones. Un sismo de magnitud 3.1 se registró este jueves 27 de agosto en Imbabura. El Instituto Geofísico ubicó el evento a 10.8 kilómetros de Atuntaqui, en el norte del país. El movimiento ocurrió exactamente a las 19 horas con 33 minutos y tuvo una profundidad de 11 kilómetros. El reporte revisado situó el epicentro en las coordenadas 0.42 norte y 78.22 oeste. Habitantes de varios sectores de Imbabura reportaron haber tenido el temblor durante algunos segundos. Entre las localidades mencionadas consta Cotacachi, Urcuqui y Otavalo, además de Atuntaqui. El evento ocurrió horas después de otros movimientos registrados en el mismo jueves en el sur del Ecuador. El Instituto Geofísico reportó durante el mediodía sismos de hasta 4.5 en El Oro y 4.8 cerca de la frontera Perú-Ecuador. El Instituto Geofísico mantiene habilitado su sistema para que los ciudadanos reporten si sintieron el movimiento. El registro de Imbabura fue publicado oficialmente como evento revisado, confirmando magnitudes, profundidad, hora y ubicación.
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2: 7:44 aquí en Noticias 99, primera emisión. Recordarles que estamos en todas las redes sociales como La 99 Radio para el mundo en www.la99radio.com. Si usted quiere ser parte de Noticias 99, quiere enviarnos las problemáticas que pasan en su sector, lo pueden hacer a nuestro número de WhatsApp, el 098-2010-993. Y enviarnos las problemáticas que tienen en su sector o algún hecho de interés. Nosotros lo replicamos aquí en Noticias 99. Gracias, Santo Domingo, El Carmen, Quindín de la Concordia y Puerto Quito por estar conectados, informados a nuestro dial 99.3. 7:45, nos vamos a un corte comercial y ya regresamos con más.
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2: Estamos de regreso con más aquí en Noticias 99, primera emisión, 7:46 a.m. Lenín Moreno viajará a Alemania y no estará presencialmente en la sentencia del caso Sino Hidro. El expresidente Lenín Moreno informó que viajará este 28 de agosto a Frankfurt, Alemania, el mismo día en que la Corte Nacional de Justicia leerá la sentencia del caso Sino Hidro. Su retorno a Ecuador estará previsto para el 14 de septiembre del 2026. Moreno pidió diferir la diligencia, pero el tribunal rechazó el aplazamiento y recordó que puede comparecer mediante conexión telemática. La audiencia está convocada para este viernes 28 de agosto desde las 8 de la mañana en el octavo piso de la Corte Nacional de Justicia en Quito. El ex mandatario justificó su viaje señalando que fue admitido en la Escuela Alemana de Ciencias Criminales 2026, organizada por la Universidad de Göttingen. La actividad académica se desarrollará entre el 31 de agosto y el 11 de septiembre. Fiscalía investiga una presunta trama de cohecho relacionado con la contratación de Coca Codo Sinclair. Sostiene que se habría pagado alrededor de 76 millones en soborno, equivalentes aproximadamente al 4% del contrato. Moreno ha rechazado las acusaciones. Tras 31 jornadas de juicio, el tribunal integrado por Manuel Cabrera y Daniel Camacho anunciarán su decisión. Fiscalía solicitó para Moreno una pena de 6 años y 6 meses de prisión como presunto autor directo. La responsabilidad deberá ser definida por los jueces.
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2: El IES estrena teletriaje y telemedicina para descongestionar emergencias en sus hospitales. El IES inició oficialmente el teletriaje y la telemedicina en sus hospitales. La primera consulta conecta con en tiempo real a José Carrasco Arteaga de Cuenca con Carlos Andrade Marín y Quito Sur, buscando reducir la presión sobre hospitales de tercer nivel. El sistema está dirigido a pacientes con dolencias de baja complejidad. Tras verificar cobertura y signos vitales en emergencia, los adultos de 20 a 50 años podrán optar por una teleconsulta. Si requiere valoración presencial, regresarán inmediatamente al flujo tradicional. Solo el caso de José Carrasco Arteaga, más de 9.000 pacientes fueron atendidos hasta julio por dolencias que no requerían un hospital de especialidades, y se registran 218.865 citas del segundo nivel y 28.448 por primer nivel. El plan piloto ya atendió a más de 500 personas en Quito Sur. Ahora se amplía a los hospitales Teodoro Maldonado Carbo, José Carrasco Arteaga y Los Ceibos. Después llegará a Puerto Viejo y progresivamente a unidades de segundo nivel del país. Al finalizar la teleconsulta, el paciente recibe su receta para retirar medicamentos en la misma farmacia del hospital. Además, el IES reabrió en Cuenca espacios de rehabilitación física cerrados durante 6 años, cuya recuperación representó una inversión aproximadamente de $25,000.
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2: la ANT eliminará los turnos con fecha y hora para sacar o renovar licencias en Ecuador. Desde el lunes 31 de agosto del 2026, la ANT eliminará el agendamiento de fecha y hora para emisión y renovación de licencias. El usuario deberá escoger la agencia, generar la orden de pago y acudir presencialmente según el último dígito de su cédula. El calendario será lunes 1 y 2, martes 3 y 4, miércoles 5 y 6, jueves 7 y 8, viernes 9 y 0. La atención dependerá del orden de llegada y de la capacidad disponible en cada agencia. El comprobante generado en línea servirá principalmente como respaldo del trámite y del pago. Ya no será la fecha impresa en la que se habilite la atención. Los pagos presenciales se activan inmediatamente, mientras los electrónicos pueden tardar hasta 72 horas en validarse. La ANT calcula que alrededor de 10.000 licencias vencen cada mes y asegura que el servicio ya se estabilizó en aproximadamente el 80% de las provincias. En Pichincha persiste mayor presión tras el cierre de agencias en Mejía, Cayambe y Tumbaco. Las licencias caducadas desde finales de enero mantienen una prórroga hasta el 31 de diciembre del 2026. Cada circular, el conductor debe portar la licencia vencida y el comprobante impreso del trámite. En caso de pérdida o robo, deberá llevar la denuncia correspondiente.
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2: Así llegamos al cierre de Noticias 99, primera emisión. Gracias por habernos acompañado y por permitirnos ser parte de su mañana. Pero la buena compañía continúa aquí en la 99, la que te mueve. Enseguida llega TV On Radio con Darwin Camacho. Más adelante, Archivo 99 junto a Mario León Díaz. Al mediodía nos volvemos a reencontrar en Noticias 99, segunda emisión. A la una de la tarde, Salsa con Cecilia Gómez. No se despeguen de nuestra sintonía, siga informado, entretenido y acompañado con la programación que solo la 99, la que te mueve, tiene para usted. Que tengan un excelente día.
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2: Les entregamos a todos ustedes el abrazo fraterno, el saludo especial en esta jornada de viernes. Estamos ya fin de semana. Me acaba de llegar el link. Te Veo en Radio. Solamente déjeme compartir. Gracias, Lorenita. Un abrazo. Te envío un fuerte abrazo a ti y a todo el personal de Diario La Hora que, como siempre, nos acompañan con los ejemplares. Le preguntaba a Lorenita si es que el día de hoy tenemos o no tenemos ejemplar y inmediatamente nos envió el ejemplar. Muy bien, perfecto, ya estamos conectados. Ahora sí, bienvenidos y bienvenidas a una edición más de este proyecto de comunicación conocido como Te Veo en Radio a través de la 99. Presentes en el dial 99.3 en las provincias de Pichincha, Manabí, Los Ríos, Guayas, Esmeraldas, Cotopaxi, Santo Domingo de los Áchilas en los cantones de Santo Domingo y La Concordia. Real Audio, tres veces www.la99radio.com. Plataformas que se activan en programaciones específicas, Facebook, YouTube, Instagram, TikTok. A todos ustedes, buenos días, buenas tardes o buenas noches. Likes, corazoncitos, preguntas para nuestros invitados son bienvenidos a través de nuestros sistemas de comunicación y también el sistema de WhatsApp. ¿Quiénes son los invitados de la jornada de hoy, viernes 28 de agosto? Ya mismo se termina este mes. Recuérdenme si es el 30 o es el 31 Santa Rosa. 30 o 31, para mi abuelita, mami Rosy, ya para alistar el festejo para Santa Rosa. ¿Quiénes son los invitados de la jornada del día de hoy? Estaremos, bueno, ya está conectado nuestro buen amigo, el doctor Stalin Naranjo, analista político. ¿A quién le entregamos Guayas? Es la pregunta que se hace el Consejo Nacional Electoral. ¿Qué está sucediendo con esta entidad? Alexandra Torres, candidata a la prefectura de Santo Domingo de los Áchilas, llega con su plan y propuestas para esta jornada. Nos vamos inmediatamente para conocer cuáles son los principales titulares de hoy. Diario La Hora, lo que necesitas saber en este viernes 28. ¿Qué nos dice página número 2? Puntos digitales esperan ser rehabilitados por su deterioro. En cultura, página número 5, Ébano, Sáchilas y Marfil celebran 12 años más uno de poesía y cultura. Revista Judicial, informe de regulación metropolitana. En la página número 11, ¿qué nos dice deportes? Ucotipsa reúne al transportista en las Olimpiadas Deportivas. Esto fue el día miércoles. Página número 3, principal. Bajan los robos en el sector rural, pero persiste las alertas. Los robos en la zona rural de Santo Domingo de los Áchilas disminuirían un 36% hasta el 7 de agosto. Pese a esta reducción, dirigentes parroquiales advierten que persisten los robos de ganado, motocicletas y otros delitos. Las comunidades piden mantener los patrullajes y reforzar la seguridad en los sectores más alejados. Toño Macías, buenos días. En algún sector, en su bólido, recorriendo Santo Domingo o las costas ecuatorianas. Como lo habíamos manifestado, nuestro buen amigo, el doctor Stalin Naranjo, ya está conectado con nuestro sistema. Solamente déjenme enviarle el link de transmisión a la relacionadora pública de la candidata Alexandra Torres para decir que estamos esperándola. Muy bien, nos vamos inmediatamente a conectarnos vía telemática. Doctor, desde acá, desde la provincia Sáchila, desde el cantón Santo Domingo, le decimos Saramajoé, que en el idioma sáfiki significa buenos días. Bienvenido.
3: Buenos días, Darwin, qué gusto. No sé si estamos bien, ¿me escucha? Ok, un abrazo fraterno a la distancia.
2: Doctor, bueno, destaca un sol radiante el día de hoy, oiga. Ayer y antes de ayer, lluvia en Santo Domingo, Pero el día de hoy, totalmente diferente. Se siente un fin de semana que va a ser positivo, pero lo no tan positivo es lo que tenemos a nuestro alrededor. Y muchos de los candidatos se preocupan en algo. Muchos de ellos han ganado en las elecciones, en las urnas, pero pierden en el CNE. Ese era un secreto casi casi a voces, pero hoy son tan caretucos, como decía por ahí un personaje que no se lo puede encontrar, que en las mismas reuniones dicen: oiga, ¿cómo hacemos con la repartición? ¿A quién le damos guayas?
3: Mire, esto no es reciente, se ha venido dando desde siempre. El tema de la injerencia de los movimientos, organizaciones políticas en el Consejo Nacional Electoral, y se sabe a quién pertenece cada consejero. Cada uno de los 5 consejeros fueron respaldados por organizaciones políticas, y ellos rinden cuentas a quienes le dieron esa oportunidad, porque son cargos que han transformado sus vidas, por supuesto. El poder manipular el sistema electoral, el poder poner a las juntas y también a quienes están al frente de cada dirección provincial del CNE, trae réditos para cada uno de ellos. Por eso, como usted lo dice, muchos dicen: tienes que tener dinero para luego ganar en mesa, ¿no? Para que se dé la vuelta. Si bien es cierto, en los últimos años no ha habido estos apagones que persistían en la época del correísmo, donde teníamos a un nefasto presidente como Juan Pablo, se me va el apellido, Juan Pablo, se me va, que luego lo...
2: ¿Moreno?
3: Lo hizo con...
2: ¿No era Moreno?
3: No. Sí, se me va el apellido, pero lo hizo compadre a Rafael Correa.
2: Claro, compadres.
3: Incluso lo premió con una orden al mérito Rafael Correa al presidente del CNE, porque provocaba los apagones en los momentos más cruciales y así efectivamente no podían perder ninguna elección. Esa es la realidad del Consejo Nacional Electoral. Yo le digo como una persona que ha trabajado en política, que ha estado Juan Pablo Pozo, ok, muy bien. Entonces, todos sabemos a quién se debe cada... Incluso cuando llega cuando se organiza una junta provincial, o se organiza o llega un director, se conoce luego a quién le debe, porque se reparten las provincias por parte de los consejeros del Consejo Nacional Electoral. Esa es la triste realidad del Ecuador.
2: Una metástasis, sistemas completamente corrompidos, personajes corruptos. El hombre del maletín, ¿se acuerda en esa época que había en aquel entonces la Asamblea Nacional? Perdón, antes de la Asamblea Nacional, recuérdeme. Se me fue, de los diputados. Era el hombre
3: del Congreso.
2: El Congreso Nacional era el hombre del maletín. Pero hoy por hoy, en estas situaciones tan rápidas que son las redes sociales y toda la cuestión, es necesario inclusive tener reuniones presenciales. Se ha encontrado a personajes que se reúnen con directivos del Consejo Nacional Electoral para tener estrategias, y si no eran captados a través de fotografías y de videos, no se decía nada el día de hoy. ¿Cuántas veces se reunieron y cuántas veces realizaron estrategias para colocar a personajes o impedir que personajes actúen en la política?
3: Bueno, creo que pecaron de inocentes, tal vez novatos. Ese tipo de reuniones justamente ya casi ni se las hace, ¿no? Le dice a alguien que está involucrado en política, comúnmente lo hacen por Telegram, conversan por Signal. No es algo oculto. La mayoría, y como hablamos y dijimos como antecedente de que esto se debe a organizaciones políticas, muchas veces ya dejan de responder estas organizaciones y también pactan con el gobierno, por ejemplo, porque les interesa mantener su poder, porque si no están aliados del gobierno, pues simplemente vienen juicios políticos, lo que les pasa a los consejeros del Consejo de Participación Ciudadana y a los vocales del Consejo de Participación Ciudadana y Control Social, donde si no te alineas con el gobierno, terminas siendo destituido, censurado. Entonces, Lo mismo pasa con el Consejo Nacional Electoral y con el Tribunal Contencioso Electoral. Ellos también tratan de agradar al gobierno, y con este gobierno ya hemos visto muestras de justamente sintonizarse, como por ejemplo el adelanto de las elecciones. Entonces, este tipo de reuniones yo pienso que son de gente novata, ya no lo hacen a través de sus medios, sino a través de forma digital.
2: Un saludo muy especial allá en Loja, a su comunidad también, estimado doctor. Mi suegra se encuentra por allá, Luz Carmelina Alvarado Maldonado. Se fueron a darle reverencia a la Choronita, estimado doctor. Le cuento que se terminaron las festividades, todo el mes de agosto se la celebra. Y bueno, siempre como personas creyentes nos ponemos un objetivo, y el objetivo de mis suegros fue en su cumpleaños visitar su tierra natal. Así es que aproveche, vea, para enviarle saludos a toda la comunidad lojana.
3: Siempre extrañando a mi linda tierra. Yo, toda mi sangre es lojana, mis padres, mis abuelos, bisabuelos, tatarabuelos. Yo me puse a organizar mi árbol genealógico y toda es del sector del Valle de Catamayo.
2: Ah, qué bien, muy bien. Pues mis suegros están en la bendita San Juan, ¿cómo es? Se me fue el nombre otra vez.
3: San Pedro de la Bendita. Pedro.
2: Oiga, qué ricas humitas que existen después de San Pedro de la Bendita. Las humitas de San Miguel de la provincia de Bolívar. San Miguel de la provincia de Bolívar quedó en segundo lugar.
3: Le recomiendo los tamales en Catamayo, del mercado de Catamayo, muy buenos. Perfecto. Muy buenos. Nosotros mandábamos a ver por cartones desde que nos traían por La Loja a Santo Domingo.
2: Así de diversa, así de rica es nuestra gastronomía. Pero tenemos hoy por hoy figuras que están buscando el posesionar su nombre, su apellido, su color para las nuevas elecciones. ¿Qué se conoce y cuál es su pálpito para Santo Domingo como cantón, para Santo Domingo de los Áchilas como provincia, al acercarse estas nuevas elecciones?
3: Bueno, yo creo que se ha roto con la polarización. Recuerde que hemos hablado en varias entrevistas con usted sobre el tema de la polarización. Se ha roto con la proscripción con la eliminación de la Revolución Ciudadana, con la no participación de sus principales líderes, ya tanto sea provincialmente, cantonalmente. Y eso va a provocar no necesariamente que el partido de gobierno termine ganando, porque hay debilidad. También hemos hablado varias veces en las entrevistas con ustedes que el gobierno no tiene una estructura, y por eso le ha tocado importar candidatos, gente que nunca ha militado con ellos, les ha tocado pedirles que sean candidatos, lo que ha pasado en Santo Domingo, por ejemplo, con el alcalde Erazo. Y eso muestra debilidad, de que no hay dentro de sus filas figuras que puedan arrastrar, tanto así, por ejemplo, que la candidata, la precandidata, la doctora Baque, no alcanzó esa expectativa o los números deseados, y tocó mover fichas para que Yadira Vallas, que era la precandidata a la prefectura, corra por la alcaldía y Erazo vaya por la prefectura, para así poder lograr. Y de esa manera, sí, tienen mayor posibilidades de alcanzar con la alcaldía. Pero no significa esto que lo hayan logrado. Tenemos una candidata muy fuerte como Liliana Silva, que está también corriendo por ese lugar y que tiene muy altos números y buena, se podría decir, expectativa dentro de la población.
2: Muy buenos días a Marquito Tipán. Me lanza una pregunta muy buena de lo que estábamos hablando acerca del Consejo Nacional Electoral, que muchos ganan en las urnas pero pierden allá arriba. Y la pregunta es, entonces, ¿quién tenía que haber sido nuestro alcalde o alcaldesa? ¿Se imagina cuántos cantones de Ecuador fueron colocados a figuras que el electorado no los eligió?
3: Sí, mire, en la elección del año 2019, cuando ganó el candidato Wilson Erazo, pues efectivamente hubo una marcada diferencia de votación, ¿no? Ahí el problema fue el no control electoral. Vimos cómo este candidato gastó mucho dinero en su campaña política y decía que solo había gastado dos pares de zapatos. Eso fue cuestionable, porque llegaron muchos regalos a los barrios, llegó la maquinaria de él como empresario privado a los barrios y decía que no había gastado. Le dice a alguien que participó en esa campaña como asesor y nos percatamos de que era imposible poder competir con un candidato que desbordaba en gastos, ¿no? Entonces, el Consejo Nacional Electoral no ha podido frenar este tipo de campañas en el que se regalan muchas cosas y se lleva maquinaria a los barrios. La obra está buena, el recibir regalos también es bueno, yo les digo siempre a la población, pero no por ello decida su voto.
2: Perfecto. ¿Cuándo el Consejo Nacional Electoral mira hacia una figura y lo audita? ¿Cuándo el Consejo Nacional Electoral se hace de la vista gorda, no le para bola? ¿Depende de qué, estimado doctor?
3: Mire, es un tema de afectos o desafectos o de órdenes. Si le llega la orden desde el Ejecutivo que vaya con todo contra tal organización política, va a pasar. Mire, lo hemos visto con lo que ha pasado con la Revolución Ciudadana, con el Movimiento Amigo, con Unidad Popular, y también que quisieron o intentaron de alguna manera sacarlo del juego y no pudieron porque cometieron errores absurdos fuera de plazo. Y esa es una realidad. Y no solo estoy hablando del Consejo Nacional Electoral, sino del Tribunal Contencioso Electoral, que comienza a actuar de manera política cuando debe ser técnico legal y no tener justamente compromisos o recibir órdenes. Ya vimos desde el año anterior cómo se han prestado para el juego del gobierno y sacar de, también del frente a candidatos que podían haberle hecho calor al presidente, como por ejemplo en el caso de Jan Topic, que también fue eliminado de las elecciones presidenciales pasadas. Entonces, hay, se podría decir, injerencia política y ellos actúan de esa manera. Yo podría decir que lo que hemos visto en estas elecciones es nada comparado con lo que va a venir para las elecciones presidenciales. Y mire que este Consejo Nacional Electoral ya debería haber sido renovado en su totalidad.
2: Hacia allá
3: porque
2: iba.
3: Durante para 6 años fue elegido y en el año 2024 tuvo que haber sido ya cambiado en su totalidad. Pero es que se sienten cómodos todos los presidentes de la República, todas las fuerzas políticas se sienten cómodos porque ellos se hacen obedientes, se
2: bailan
3: hacen
2: al ritmo que les pongan.
3: Oiga, no sé si usted lo hace, escucha mucha política, ve política, pero yo comparto las palabras de Anderson Boscán, que dijo la semana pasada que era el peor Tribunal Contencioso Electoral en la historia política del Ecuador, y les dijo que eran perros de los gobernantes. Y la verdad que es así, es terrible la forma como se han vuelto súbditos, esbirros de los gobernantes, y las sentencias y las decisiones de ellos son conforme justamente la voluntad del gobernante de turno.
2: Percepción humana de nuestro colectivo, el ecuatoriano se encuentra alicaído, como se dice en el barrio, al momento de elegir. Si no fuera por el papelito que nos obligan a en diferentes instancias para realizar trámites y todo eso, ¿usted cree que los ecuatorianos asistiríamos a las urnas?
3: No, difícilmente. Yo creo que hay desidia. Y es justamente porque la clase política no ha podido empatarse con el pueblo. ¿Por qué? Porque llegan al poder y lo primero que hacen es beneficiarse ellos antes que el beneficio social, comunitario. Muchos salen con unas fortunas incuantificables y eso a la gente la tiene molesta. La gente va simplemente a las urnas obligada por obtener el papelito y porque ese papelito le va a servir para todo trámite, ya sea en el municipio, para el agua potable, para la luz. Entonces, esa es la realidad, porque necesita para hacer un trámite en una notaría. De ahí la gran mayoría no le interesa. Es tanto así que el propio día que va a las urnas decide el voto y no haciendo un análisis concienzudo, sino que le pregunta. El joven le pregunta al papá y el papá le pregunta al vecino, y es así la forma como se... Y bueno, y tampoco es que las campañas son de propuestas. Vemos campañas netamente grises, campañas vacías, sin mayor, se podría decir, condumio, hablando en el argot popular, pero no hay propuestas, solo hay ataques en contra de los que van punteando.
2: No sé si usted escuchó las declaraciones de una de las candidatas a la alcaldía de Santo Domingo, que dentro de su plan de trabajo, digo yo que dentro de su plan de trabajo, porque si realiza una rueda de prensa y da a conocer que su primera gestión cuando llegue a ser alcaldesa será cambiar al gerente de la empresa de transporte de Santo Domingo. ¿Ese es un plan de trabajo, estimado doctor?
3: No, eso simplemente es amarillismo, demagogia, porque cada gobernante termina saliendo o yéndose con todos sus directores, con todos sus gerentes.
2: Son removibles, ¿cómo se llama eso?
3: Claro, no necesita anunciar eso. Yo creería que también la suerte de todos los gerentes.
2: ¿Quería llevarse los aplausos entonces en ese momento?
3: Claro, porque sabe que la animadversión hacia el gerente de la empresa pública municipal de transporte es alta. Tanto así que yo decía en un programa ayer que me entrevistaban también, de que el alcalde lo que menos, bueno, ya no es alcalde, el candidato a prefecto, Wilson Erazo, lo que menos tiene que hacer es dejarse acompañar del personal municipal que estuvo en las empresas y en las direcciones en la campaña, porque la gran mayoría tiene un rechazo. Bueno, él también tiene un rechazo alto por las decisiones tomadas con el tema de del agua potable y la recolección de basura, pero disminuiría más si no se deja acompañar del señor Fiallo.
2: Perfecto. Regáleme unos minutos de estrategia política, estimado doctor. Le vamos a sacar así gratis el día de hoy. ¿Qué se hace en un cuarto de guerra? Y si usted estuviera en un cuarto de guerra, ¿qué les aconsejaría a los candidatos? Vamos a dividirlo, por favor, de la alcaldía y luego de la prefectura. Vamos con el primer ítems. Alcaldía, ¿cuál sería su recomendación para los candidatos?
3: Bueno, esta campaña es una campaña típica debido a lo rápido que se... Recuerda que se adelantaron los tiempos por parte del Consejo Nacional Electoral. Y ahí, cuando los tiempos se acortan, no queda más que hacer una campaña visual. Tratar de apuntar todo al electorado mayor, que es los jóvenes. Creo que hay que entrarle por todas las redes sociales y esa es una estrategia que no pueden dejar de pasar por alto, porque recorrer todo el territorio a pie va a ser muy complicado, y ahí viene la genialidad de diseñadores, de social media, de community manager. Y a veces es donde menos invierten. Yo veo que los candidatos cometen muchos errores, no apostar por lo audiovisual, tener comunicadores sociales cercanos que difundan, emprender campañas de rumores, campañas de vocerías, y eso es lo que va a ayudar a llegar a mayor electorado. Los que han sido completamente desconocidos y no han tenido presencia en territorio, imposible que ahorita logren posicionarse. Esa es una realidad. Tienen que meterse de lleno en redes sociales para poder lograr el favor de la ciudadanía en el momento de elección. Yo le digo algo, mucha gente no le da importancia, y esto me ha tocado con algunos. Yo he estado en cuartos de guerra y le voy a hablar de un cuarto de guerra donde se apostó y dejó guiarse el candidato Víctor Manuel Quirola cuando ganó la alcaldía.
2: A su edad se dejó asesorar de las nuevas tendencias, teniendo él en claro una postura firme.
3: Claro, él solo conocía de caminar, no de redes sociales, y ahí me encargó a mí todo lo que era el manejo de redes sociales. Y yo recuerdo que invertimos toda la campaña, en ese entonces no costaba lo que cuesta ahora una campaña en Facebook, y inundamos Facebook. $6,000 gastamos en pautaje en todos los días de campaña. Y cuando quiso reaccionar la candidata que estaba en el otro lado, que era Verónica Zuriti, que era candidata del gobierno, de la Revolución Ciudadana, ya no pudo reaccionar. Fue demasiado tarde.
2: Con gancho al hígado.
3: Ahora tal vez esos números no sean los mismos, tal vez hablemos de unos $20,000, pero yo prefiero gastarme $20,000 en redes sociales, otros $20,000 en manejar un buen equipo de diseñadores, de community managers, y así de esa manera poder llegar rápido al electorado, antes que esos $40,000 irlos a botar en muñecas, balones, fundas de arroz o de azúcar, porque la gente la recibe. Es como lo típico, yo que he estado y que soy parte del plan de vivienda municipal, hasta ahora soy representante legal del plan de vivienda municipal, llegan todos los candidatos y todos regalan. Y no por, y la gente cree, el candidato cree que porque van con esa funda van a votar por ellos. No, toditos van a regalarles al plan de vivienda municipal. Entonces la estrategia tiene que ser otra.
2: Diferente. Ahora, ¿es diferente una campaña para la prefectura? Tengo 4 minutos, estimado doctor. ¿Es diferente la campaña para la prefectura? Porque este cliché de volveremos la mirada al campo, eso ya pasó.
3: No, mire, la única diferencia es la concordia, la votación añadida de la concordia para el tema de la candidatura, pero quien define el triunfo de del prefecto o prefecta es el voto de Santo Domingo, el voto del centro, ni siquiera del sector rural. Uh-huh. Entonces, esa es una realidad. Pero las campañas terminan siendo similares, iguales. Yo sí creo que hay que analizar si es que es preferible que haga la campaña con los alcaldes, con los candidatos alcaldes o independiente. Por ejemplo, yo le digo, le doy mi criterio en el caso de la campaña de ADN, Wilson Erazo no debería apegarse a Yadira Valles, para mí que la perjudica antes que beneficiarla, porque Yadira podía haber sido independiente y ganaría siendo independiente, pero en el estar en ADN le perjudica parcialmente, y si se le suma Wilson Erazo la perjudica más.
2: Perfecto, muy sí, buena recomendación. Y esperamos que esta recomendación lo tomen de buen lado, y se lo está haciendo con un criterio técnico, estimado doctor.
3: Sí, sí, no, yo lo digo, no estoy diciendo nada malo, los números son los que mandan y dicen, por más que el exalcalde pues diga que va a arrasar, o que hay un rechazo muy alto, puede que tenga un voto favorable, porque hay gente que dice, no, así ha transformado Santo Domingo, este consejo municipal ha transformado, pero así mismo otra gente que pudo haber visto la obra, pero que lo del agua potable, cada vez que van a pagar la planilla de agua potable, le genera un ardor malestar. Y un malestar en contra de los gobernantes actuales. Entonces, esa es la realidad. Y yo le digo algo, que en el tema de prefectura, ese cliché que el agro, como usted dice, ya eso queda de lado, porque nadie ha cumplido el tema también de ofrecer maquinaria para cada parroquia, nadie ha cumplido, es demagógico. El tema de autonomía, de la concordia, tampoco, eso es demagógico. Hay que ir por otro lado. Yo creo que la ciudadanía lo que quiere es compromisos de obras, y es lo que ha faltado en el sector rural y en los barrios abandonados.
2: Preguntan, ¿por qué siempre los partidos políticos entre sus representantes, sabiendo que tienen cuentas pendientes con demandas y la justicia, aún siguen apostando por ellos?
3: Miren, lamentablemente la ciudadanía olvida. Y a la ciudadanía no le importa el pasado. Mire, creo que para nadie es oculto la cantidad de procesos que la candidata actual, Yadira Valles, tuvo en el pasado cuando fue vicealcaldesa del entonces o extinto Clever Paz y Niño Flores. Pese a existir justamente todos esos procesos, la ciudadanía dice, no me importa, no me importa que haya sido procesada, y le vamos a dar la aceptación popular, el voto y la aceptación popular. Entonces la gente olvida, la memoria es corta del ecuatoriano. Alguien que pudo haber estado procesado en el 2020, no pasa nada. Tenemos a distintos candidatos que han pasado por procesos y cometimiento de delitos repudiables, y efectivamente la gente termina dándoles el apoyo. ¿Por qué? Porque también se ha instaurado algo, se victimizan. Ah, no, es que eso fue una persecución política.
2: Claro, por
3: sí,
2: supuesto.
3: Sí, todo mundo dice que es perseguido.
2: Oye, es persecución.
3: Y no, en algunos casos es descarado, Darwin, el robo, el enriquecimiento injustificado, el enriquecimiento ilícito, porque llegaron con una mano atrás y otra adelante y terminan con grandes fortunas, mansiones, viajes por todo el mundo. ¿Y de dónde? Porque yo siempre he dicho algo, y que cuando las veces que a mí me han ofrecido ser candidato, mire, digamos, hablemos de una alcaldía, y es con esto para que ustedes se den cuenta. Un alcalde en promedio gana durante 4 años en sueldo $250,000, $240,000 en promedio. ¿Y cómo, si voy a ganar $240,000, cómo puedo invertir $500,000, $1,000,000 en una campaña electoral? ¿Para qué? O sea, no es un buen negocio si hablamos así nomás sanamente, honestamente. Entonces, todos aquellos que invierten mucho dinero es porque justamente van a tratar o van a ir a recuperar.
2: Yo tengo la esperanza de que es por el servicio a la ciudadanía, doctor. Doctor, se me terminó el tiempo, en serio. No es sarcasmo, es porque quieren ir a servir a la patria. Doctor, se me terminó el tiempo. Muchísimas gracias. Siempre es un gusto tenerlo en este medio de comunicación.
3: Gracias, Darwin, por ser parte de la 99 y por invitarme siempre. Siempre es ameno, grato, y pues que vengan los mejores días para el Ecuador.
2: Amén. Me despido del doctor Stalin Naranjo, analista político que nos ha acompañado en esta jornada. ¿Qué sucedió o qué está pasando con el CNE? Era la principal pregunta, y luego terminamos con el panorama electoral. Me voy a la pausa comercial. En camerinos ya se encuentra Alexandra Torres. Ella es candidata a la prefectura de Santo Domingo de los Áchilas. Viene a entregarnos su perfil, planes y propuestas en esta lid electoral. Pausa, regresamos enseguida, no se me separen.
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2: De regreso en este proyecto de comunicación conocido como TV en Radio a través de la 99, idea original de la ingeniera Jimena Toro, directora de programación, presentes en Pichincha, Manabí, Los Ríos, Guayas, Esmeraldas, Cotopaxi, Santo Domingo de los Áchilas en el dial 99.3, Real Audio, tres veces www.la99radio.com, plataformas que se activan en programaciones específicas como TV en Radio de lunes a viernes a partir de las 8 de la mañana, en el noticiero, en la mañana y al mediodía, Noticias 99. El ámbito deportivo nos espera a las 6 de la tarde con Equipo 99. Los fines de semana, clic con el ingeniero Yauca, información específica. Facebook, YouTube, Instagram, TikTok, a toda esa comunidad. Buenos días, buenas tardes o buenas noches. Saludos especiales para Toño Macías, Luz Carmelina Alvarado. Buenos días, Tita, allá en Bambuca Restobar, Joana Alcíbar, gracias por estar en nuestra sintonía a todos ustedes y de igual manera muy amables por las preguntas para nuestros invitados. Seguimos. Bueno, es momento de conocer a quienes luchan y luchan, digo, porque este es un trabajo diario de caminar sector por sector, de dar a conocer sus propuestas y perfiles. Es por eso que nos está acompañando en esta ocasión Alexandra Torres, una joven mujer con bastante conocimiento en el aparato público. La conoceremos en este momento.
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2: Figuras y personalidades en el idioma sáfiki, Sara Mahoe significa buenos días, bienvenida.
3: Buenos días, estimado Darwin, gracias a la 99 por la invitación y bueno, muy buenos días a todas esas personas trabajadoras y emprendedoras de nuestra hermosa provincia que en este momento deben estar en un horario de actividades y en nuestro campo también deben estar todos nuestros campesinos, emprendedores, trabajando duro por sacar adelante esta provincia.
2: En el ámbito laboral, Alexandra, se conoce que ha sido funcionaria, conocí. ¿Cómo está su experiencia? Hablemos un poco de sus inicios. ¿Dónde nace Alexandra Torres? ¿Cómo va el desarrollo estudiantil? ¿Cuál es su especialidad? Coméntenos un poco.
3: Bueno, primero, hija orgullosamente santodomingueña, nacida aquí en la cooperativa Las Palmas.
2: Muy bien.
3: Ya. En un taxi, por cierto.
2: ¿Cómo? A ver, explíqueme bien. ¿Nació en un taxi?
3: Sí, en un taxi.
2: ¡Ah, caramba!
3: En ese tiempo usted entenderá que no existía, que no teníamos hospitales cercanos.
2: Ya, y salían hacia el hospital.
3: Claro, sí, mi
2: ¿Y mamá. ¿Y se adelantó el parto o calcularon mal el tiempo?
3: Calculó mi mamá mal el tiempo.
2: Ahora existe el Fedotaxi, ayuda muchísimo esas plataformas, pero en aquel entonces no era así.
3: No, en ese complicado. Hasta que llamaron el taxi, llegó el taxi, mi mamá no aguantó y en el taxi dio a luz.
2: Muy bien.
3: Entonces, podría decirte
2: buena
3: que
2: debía anécdota.
3: Haber... Claro, perfecto. Hermosa anécdota. Ajá, caí en los brazos de mi abuelita, que fue quien fue la primera a encargarme en ese taxi en el que nací. Bueno, hija de abuelos realmente que no son de acá. Mis abuelos migraron desde la provincia de Pichincha acá a Santo Domingo. Se establecieron en el área rural por la vía Las Mercedes.
2: Perfecto.
3: En una finquita donde se criaron todos mi mamá y todos mi familia que es de parte de mi mamá. Mi padre es de la Sierra Central.
2: Ya.
3: Los dos son trabajadores, personas que han trabajado, mi papá mecánico, mi mamá es una persona que es modista.
2: Muy bien.
3: Muy buena, por cierto, sin hacerle la cuña.
2: ¿Todavía sigue elaborando?
3: Sí.
2: Perfecto,
3: sí.
2: La felicitamos.
3: La mejor, digo yo.
2: La felicitamos.
3: Ya,
2: ¿Sus estudios primarios, secundarios, universidad?
3: Bueno, corrí mi bachillerato en un colegio en La Concordia y mis estudios universitarios en la ciudad de Quito. Tengo mi tercer nivel, que es ingeniería en administración de empresas, y mi cuarto nivel, que es la maestría en contratación pública.
2: Perfecto. Con con esas herramientas bajo el brazo, su deseo es ir hoy por hoy hacia la prefectura. ¿Qué le impulsa?
3: Teniendo la capacidad y el conocimiento de la administración pública, voy a resolver los problemas y las necesidades que en este momento tienen todos.
2: En ese análisis rápidamente, ¿cuáles son los principales problemas que tiene el agro en Santo Domingo de los Áchilas?
3: Bueno, tenemos muchos problemas, ¿no? Tantos como problemas de vialidad, como problemas de seguridad. ¿Cómo hacemos con nuestros comerciantes y nuestros productores cuando quieren ir por la vía? Primero, con una vialidad óptima, que debemos trabajar en la vialidad, que le hace muchísima falta, y aparte de eso, la seguridad. ¿Cómo hacen? Yo justamente el otro día estaba en el Placer del Tuachi, en la vía del Placer del Tuachi, ahí con los moradores, y me decían, aquí la inseguridad está terrible, se meten a robarse el ganado, o si no les asaltan, como los huecos están bastante pronunciados en la vía Las Mercedes, se meten ahí los carros, se dañan los carros, y ahí es donde aprovechan a asaltarles.
2: Así es.
3: Entonces, debemos trabajar coordinadamente de una forma en bienestar de la ciudadanía para poder ayudar a nuestros ciudadanos con el tema de la seguridad. Si bien no es competencia de un gobierno autónomo descentralizado, pero esto es una obligación del Estado de entregarle a nuestros santodomingueños, pero nosotros podemos aportar de alguna manera para que se dé una seguridad óptima para nuestros ciudadanos de Santo Domingo.
2: Conociendo que el presupuesto entregado a la prefectura es muy bajo, lo creo yo, más o menos 30 millones de dólares el presupuesto anual, difícil, pero no imposible. Para eso se necesita también gestionar. Usted, como administradora de empresas, me imagino que manejará la situación de gestión.
3: Me preocupa mucho eso, ¿no? Primero, por el tema de la nueva ley del COTAD. La reforma al COTAD significa que la autonomía del gobierno autónomo descentralizado se está quitando. O sea, nosotros ya no vamos a ser autónomos. Ahora vamos a depender de lo que Quito nos mande a nosotros para que resolver las necesidades del pueblo santodomingueño. ¿Cómo es posible que nosotros tengamos que depender de un externo para poder resolver los problemas internos de nuestra provincia? Debemos trabajar y pedirle al gobierno nacional que respete la autonomía de nuestros GATS. Porque no puede, es como que yo le digo a usted, mire, le van a dar, usted gana su sueldo, pero le va a dar administrando a usted su vecino. Su vecino no sabe las necesidades que tiene en su hogar. Entonces, ¿qué tenemos que hacer? Decirle al gobierno nacional que nos respete la autonomía de los gobiernos autónomos descentralizados, porque somos los únicos que conocemos las necesidades de nuestro pueblo santodomingueño. No podemos hablar de autonomía si nos quitan a nosotros las competencias.
2: Perfecto. Bueno, es un trabajo bastante fuerte. La situación rural en Santo Domingo, si bien tenemos un privilegio espectacular, unas montañas fascinantes, cascadas para donde usted pueda ver, nos comparan inclusive y superan las expectativas turísticas de el mismo Baños, y acobijados del noroccidente de Pichincha, tenemos grandes atributos. La parte turística, ¿cómo lo ve y cómo fortalecería este aspecto?
3: Debemos impulsar mucho la parte turística. Como yo decía, debemos encontrar los referentes y las fortalezas de la provincia, tanto en recursos naturales como en etnias. Nosotros tenemos diferentes etnias en nuestra provincia. Eso debemos impulsar. Tenemos cascadas, tenemos ríos, tenemos senderos, tenemos una fauna increíble en Santo Domingo, pero nada de eso ha sido explotado. Debemos impulsar el turismo. Nosotros no podemos seguir siendo una ciudad de paso para la capital o una ciudad de paso para la costa ecuatoriana. Debemos posicionarnos como una provincia que le entregue algo a la gente y que le guste quedarse a la gente aquí en Santo Domingo y digan, miren, no, ¿saben qué? Aquí hay diferentes cascadas, vamos, hagamos tubing, hagamos canopy. Necesitamos impulsar el turismo, pero necesitamos de alguna forma también impulsar a todos nuestros emprendedores quienes se dedican al turismo en Santo Domingo, que tampoco se lo ha hecho, con campañas de difusión, con ayudas económicas, con capacitaciones para que ellos puedan innovar este servicio que le puede entregar a todos los ciudadanos del Ecuador, y que nosotros ya no seamos esa ciudad de paso nada más, o nos conozcan porque somos la ciudad de comercio. No, que nos conozcan porque tenemos la fortaleza de entregarle turismo y entretenimiento a todos los ecuatorianos.
2: Perfiles, lineamientos, ideologías. ¿Cuál es la ideología de la candidata, tomando en cuenta de que está hoy por hoy la actual prefecta de Santo Domingo siendo investigada? Y también va otra pregunta directamente hacia usted. Dice, buenos días, estimado. Ahora somos estimados, ¿no es cierto? Ay, una pregunta para la candidata, por favor. ¿Va a fiscalizar a su compañera de la que hoy está siendo investigada por enriquecimiento ilícito?
3: Bueno, nosotros no somos un ente de control. Nosotros no podemos fiscalizar, nosotros tenemos entidades que hacen ese trabajo de fiscalizar. Nosotros llegaremos a trabajar por la provincia. Lo que esté bien hecho, pues le daremos continuidad. Y lo que se tenga que cambiar y lo que se tenga que impulsar, se lo hará de nuevo. Aquí no puedo yo juzgar a absolutamente nadie con este tema, porque este tema, como le digo, tiene organismos de control que son quienes tendrán que hacer su papel y su trabajo. Perfecto. Yo voy a llegar a trabajar por la provincia. Yo no puedo llegar a echarle la culpa al que estuvo antes que mí, porque no puedo hacer una buena gestión en mi administración. Yo tengo que responderle a los santodomingueños que confían en mi propuesta y pues yo tengo que llegar a trabajar.
2: Nos vamos a una breve pausa comercial. Al regresar, estaremos resumiendo el plan de trabajo que nos está entregando en esta ocasión, para quienes acaban de conectarse a nuestro programa, Alexandra Torres, candidata a la prefectura de Santo Domingo de los Áchilas. Perfil, ya lo conocimos. ¿Cuáles son los planes? Ahora vienen las propuestas. Regresamos enseguida, no se me separen.
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1: De regreso en nuestro programa. Te veo en radio de lunes a viernes a partir de las 8 de la mañana. Propuestas, por supuesto. La ingeniera Alexandra Torres se encuentra con nosotros. ¿Cuáles serían las propuestas más importantes que usted entregaría a la ciudadanía?
2: El eje vial, el impulso a nuestros emprendedores y agricultores, y trabajar en el tema social. A mí es una cosa que me encanta, lo he hecho durante varios años ya, no necesariamente siendo candidata. Varios barrios de acá de Santo Domingo me conocen justamente por eso, porque yo he trabajado mucho en el área social, con niños, con mujeres en situación de abandono y de violencia. Entonces, me enfocaría mucho en el área social, pero de una manera objetiva y bien planificada, ¿no? Un área social en la que realmente no abarque a todos los sectores de la población, que son varios, ¿no? Entonces, esos serían mis tres ejes principales para poder trabajar.
1: ¿Existe preocupación en la parte tangible, en lo económico? Porque maquinarias completas se están moviendo alrededor de la candidatura, y no es de ahora, es de siempre. Para Santo Domingo Cantón, para Santo Domingo de los Áchilas como provincia, los candidatos siempre le apuestan muchísimo. ¿Existe todo ese respaldo económico de Alexandra? ¿Cuál será la estrategia a utilizar?
2: Mi mejor respaldo es la ciudadanía y el trabajo que yo he realizado aquí en la provincia. Mire, la chequera más grande o la billetera más grande no es la que gana, sino cuántas veces no hubiera sido presidente Guillermo Lazo, que fue presidente, pero ya a la cansada. O cuántas veces no hubiera sido presidente el señor Álvaro Noboa, papá. No fue. Es el respaldo de la ciudadanía y el voto en las urnas y el respeto a la democracia el que nos va a dar ese voto y esa confianza para poder representar a todos nuestros Santo Domingo.
1: Y ahora tendrá que cuidar voto a voto, porque ya se conoce que los miembros del Consejo Nacional Electoral han sabido repartir todas las situaciones, el bonito pastel. No sabemos a quién entregarle guayas.
2: Terrible. Pero mire cómo es, mal paga el diablo a sus discípulos, dicen, ¿no? Uh-huh. Considerando que el Consejo Nacional Electoral responde al gobierno nacional, siempre hay alguien que por ahí no está de acuerdo con estas cosas mal hechas, y resulta que se filtran audios, se filtran chats, y usted se ha dado cuenta qué es lo que está pasando. Entonces, yo lo que creo es que en este momento hay que hacer un llamamiento al respeto a la democracia. Dejarnos participar es la primera forma de ver que hay respeto a la democracia. No es posible que el señor Pita salga diciendo que recién el 9 de noviembre realmente van a estar en firme las candidaturas. Entonces, eso quiere decir que mejor ya pues cerremos la puerta, vamos a la casita y, señor, usted póngalos a cada uno de los representantes, claro, en los cantones y en las provincias y en las juntas parroquiales.
1: Claro, más o menos así. Esas son. Y pese a tener toda esta mala organización, organismos, y tener a un electorado cansado de todo esto, ¿vale la pena el presentar su candidatura?
2: Siempre va a valer la pena.

0: esperar que estos señores respondan a las órdenes de Carondelet. Eso no está bien, porque esto no solo nos perjudica a nosotros como candidatos, sino también a la ciudadanía en general. Porque mañana puede ser que yo sea la que gane las elecciones democráticamente, pero atrás de todo esto haya unas cuantas billeteras o unas cuantas personas confabuladas para hacer cambiar estos votos. Porque eso lo pueden hacer.
1: Tengo dos minutos. Una pregunta antes de finalizar. El espectro de mercado hoy es mucho más amplio. No es lo mismo, no era lo mismo. En mis tiempos, hacer la campaña política era dame un balcón y seré presidente. ¿Se recuerda? Antes, después era caminaremos de casa en casa entregando nuestra propuesta. Hoy, por la situación de avances y redes sociales, ¿cómo está la estrategia comunicacional de su candidatura?
0: Eso es muy preocupante. Mire lo que pasó ayer. Yo estuve ayer en la parroquia Monterrey, celebrando sus 60 años, por cierto, un saludo fraterno por esos 60 años de fundación de la parroquia Monterrey. Y los políticos de siempre ya estaban haciendo campaña. No voy a decir nombres, pero la parroquia Monterrey sabe quiénes son. Brandeadas camionetas, brandeadas camisetas, pero le aseguro que si eso fuera nuestro, si nosotros estuviéramos por lo menos puesto nuestro nombre, ya fuera infracción electoral y ya estuviéramos descalificados. Entonces, ¿de qué tipo de democracia y qué tipo de equidad se está hablando en este momento? Si ellos pueden hacer todo con una campaña anticipada, porque eso sí es campaña anticipada, y nosotros tenemos que cuidarnos hasta de la coma que decimos, porque resulta que nosotros podemos mañana estar impugnados o eliminados de las candidaturas. Jugar con una cancha en contra es terrible para el Ecuador. Alexandra, y no hablo solo de Santo Domingo, sino a nivel nacional.
1: Alexandra Torres, parte final, el mensaje de la ciudadanía.
0: Bueno, la ciudadanía de Santo Domingo sabe que nosotros hemos respondido a las necesidades de la provincia. Carreteras, colegios, universidades, aunque suene trillado este mensaje, tenemos hasta hospitales que eran de primer nivel para atender a nuestros enfermos. Teníamos hospitales totalmente equipados, teníamos vías en óptimas condiciones. Dígame qué ha habido durante todos estos tres gobiernos nacionales que haya opacado al gobierno de la Revolución Ciudadana. Uno se puede debatir con alguien que me diga, sí, ¿saben qué? En el gobierno de Guillermo Lasso hicieron una carretera de 8 kilómetros en hormigón o en asfalto y pero nada, no hay nada. Lo único que hay es puro show. Hubo recién el 25 de agosto acá un atentado, aquí cerquita. Usted lo debió haber vivido porque yo estaba acá en la peatonal. ¿Dónde está el bloque de seguridad? Porque supuestamente teníamos primero un plan Fénix, que era un tatuaje mal hecho en un brazo. Y después que tenemos el bloque de seguridad, una nueva forma de combatir la delincuencia, tampoco. Trajeron a este señor Eric Prince. Hicieron un show que sí, que él iba solucionando unos problemas, tampoco lo ha hecho. Entonces debemos regresar la mirada atrás y dejar el odio y esa ceguera que tiene ahora la gente pensando y dejándose llevar por un relato mal construido desde hace 8 años atrás, de que nosotros hemos robado. Dígame un dólar que hayan encontrado mal habido en las cuentas de nuestros dirigentes de la Revolución Ciudadana. No hay.
1: Como lo dijeron por ahí, tampoco se van a tomar selfies. Muchísimas gracias, Alexandra, por habernos acompañado. Se nos terminó el tiempo. Mi nombre es Darwin Camacho y si Dios así lo hace posible, el día de mañana estaremos de regreso en una edición similar. Ya viene Mario León Díaz con las canciones más bonitas de la radio. El mediodía, Noticias 99. Luego, la tía Ceci se conecta desde España para entregarnos lo mejor de la salsa. Y ya que hablamos de salsa, los dejo con una canción espectacular. Para el cierre de nuestro programa, Luis Enrique, no se despeguen de nuestra sintonía. Que tengan una buena jornada. Hasta una próxima.
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queriendo iniciar la mañana juntos disfrutando la magia radial de la 99. Saludos a esas amigas y amigos que están con nosotros sintiendo el ritmo y palpitar de la música. El planeta de habla castellana nos sigue en la 99 Radio.

0: especial actividad sísmica entre la noche del 26 y el mediodía del 27 de agosto. Por acá en Santo Domingo no sentimos nada. En un lapso de apenas 13 horas y 39 minutos, la red de monitoreo del Instituto Geofísico de la Escuela Politécnica Nacional reportó 4 temblores que despertaron la alerta en la ciudadanía, concentrándose la mayor actividad en el sur del territorio nacional. Con razón que nos sentimos. Los expertos aclaran que la reciente sismicidad registrada en países como Colombia o Venezuela no tiene ninguna conexión o relación directa de efecto dominó con los temblores reportados en el territorio ecuatoriano. Ojalá Dios quiera que no tengamos novedades telúricas que soportar.
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1: Las 9:32 minutos. La salsa es uno de los géneros musicales que destacan en la 99. Como un adelanto a lo que será el programa de las 13 con Cecilia Gómez, vamos a presentarles un par de canciones cargadas de historias y ritmo.

0: Gracias por esa preferencia, la 99. Son las 9:45.
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0: El Día Nacional de los Valores en Ecuador se conmemora cada 28 de agosto, tras ser instaurado mediante el Decreto Ejecutivo 856 por el expresidente Guillermo Lasso. Su objetivo principal es fomentar la práctica de la ética y los principios morales como pilares de la convivencia ciudadana y del fortalecimiento social. El 28 de agosto se celebra, se conmemora en Ecuador el Día Nacional de la Calidad. Fecha establecida oficialmente para reconocer el esfuerzo por la mejora continua, la competitividad y la entrega de sellos de calidad a empresas e instituciones. El 28 de agosto de 2009, el Fondo Monetario Internacional inyecta 250 mil millones de dólares a los bancos centrales de todo el mundo. Un día como hoy, en 2009, la autopsia al cuerpo de Michael Jackson confirma que su muerte fue un homicidio involuntario por intoxicación aguda del anestésico propofol y otros calmantes. Hoy está de cumpleaños Aileen Regina Edwards, estrella musical nacida en 1965 en Windsor, Ontario, Canadá. Es una cantante y compositora conocida en el mundo artístico como Shania Twain. La reina del country. La reina del country pop. Shania Twain ha vendido más de 100 millones de discos, destacando con álbumes históricos como Come On Over. La tenemos aquí en la 99.
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0: Shania Twain.

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1: Lindo acompañarles con esos musicales que destacan en nuestro archivo de éxitos. A la jornada ponga el empeño, que nada le quede pendiente para salir tranquilos a disfrutar el fin de semana.

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Las 10 de la mañana, 4 minutos. Vamos ahora con canciones de un ayer nostálgico. Canciones que nos invitan a recordar momentos alegres de tiempos memorables.

0: días a quienes se prendieron a la señal de la 99 en esta jornada de viernes 28 de agosto. Las 10:20 minutos.
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0: Titular del Universo. El Consejo Nacional Electoral ratifica negativa para la reelección de 3 consejeros de Participación Ciudadana: Nicole Bonifaz, David Rosero y Piedad Cuarán, quienes no cumplieron requisitos para seguir en el proceso. De Diario Centro. La Agencia Nacional de Tránsito modificará el sistema de atención para la emisión y renovación de licencias de conducir a escala nacional. La medida entrará en vigencia el lunes 31 de agosto y eliminará la selección de fecha y hora en el portal institucional. De Diario Expreso. Un operativo conjunto entre la Fiscalía y la Policía se realizó ayer en Quito como parte de una investigación por un presunto delito de tráfico de influencias. La investigación apunta a una presunta gestión irregular de pases de servidores policiales a cambio de dinero. De Diario La Hora. Trabajos de inteligencia ratifican que en Santo Domingo los grupos delictivos que pugnan por el control territorial son los ERE y los Lobos. A esta disputa se atribuyen los últimos ataques armados suscitados a mediados de esta semana que dejaron 7 personas heridas y una bebé fallecida.

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2: Las 10 de la mañana, 32 minutos. Y esos ritmos festivos ideales para activar su jornada y el fin de semana están aquí en la 99.

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Las 10:44 minutos. Gracias por esa preferencia. ¿Sabía usted que el 13 de agosto de 1961 se inició la construcción del Muro de Berlín para impedir la masiva emigración de sus ciudadanos hacia el Berlín Occidental y con ello la consolidación del capitalismo? Pero como todo tiene su fin, el Muro de Berlín cayó la noche del 9 de noviembre de 1989 cuando el gobierno de Alemania Oriental anunció de forma accidental que los ciudadanos podían cruzar libremente las fronteras, lo que llevó a miles de personas a acudir a los controles y a la apertura de estos de manera pacífica.

0: aquí estamos generando buen ambiente musical para entrar al fin de semana con todas esas ganas de disfrutar la vida. Vamos, alegra esa cara, sonríe y sé feliz.
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Se nos corresponde la satisfacción de acompañarles en esta jornada de viernes 28 de agosto a las 12, nuestro informativo del mediodía con Gabriel Ortega.

0: 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En breves segundos resumimos los acontecimientos más relevantes del día. Internacionales.
1: Las cuatro reglas de oro de Japón para hacer más habitables sus ciudades. ¿Qué hace que una ciudad sea realmente fácil para vivir? No son necesariamente los rascacielos relucientes ni las atracciones mundialmente famosas, sino la posibilidad de ir al trabajo sin necesidad de un automóvil, hacer las compras a pie, desplazarse por una estación de tren en silla de ruedas o empujar un cochecito de bebé en forma segura por la acera. Las ciudades de Japón son especialmente buenas en esto. En el Índice Global de Habitabilidad 2026 de la Economía e Inteligencia Unitaria ocupó el séptimo lugar y Tokio subió tres opciones hasta el décimo puesto, convirtiendo a Japón en el único país asiático con dos ciudades entre las 10 primeras. Este ascenso refleja las puntuaciones perfectas obtenidas en estabilidad, atención sanitaria y educación, además de una infraestructura sólida.
0: Nacionales.
1: Narcoterrorismo. ¿Cómo puede Ecuador articularse con la estrategia de seguridad de Colombia? Colombia y Estados Unidos se convierten en aliados claves para Ecuador en el combate al narcotráfico y una acción relevante sería consolidar una estrategia regional, refieren expertos en seguridad militar. Ecuador tiene al frente la oportunidad que buscaba el presidente Daniel Noboa en cuanto a la cooperación para la lucha contra el narcotráfico con Colombia y Estados Unidos como aliados. Francis Donovan, jefe del Comando Sur de Estados Unidos, se ha reunido con autoridades de ambos países. El Comando Sur es uno de los 11 comandos combatientes unificados de Estados Unidos. Donovan lidera la parte operativa de la coalición anticartel de las Américas al coordinar las estrategias conjuntas en el marco del Escudo de las Américas, iniciativa de Estados Unidos. El 12 de agosto del 2026 en Panamá se anunció la incorporación de Colombia al Escudo de las Américas. El 18 de agosto Donovan completó su tercera visita a Ecuador y consolidó el compromiso conjunto para combatir a los cárteles y narcoterroristas en el hemisferio occidental.
0: Locales.
1: Pugna entre los ERE y los Lobos estaría detrás de los últimos ataques armados en Santo Domingo. La disputa por territorio y el control de actividades ilícitas sería el origen de los hechos violentos registrados esta semana, según fuentes vinculadas a las investigaciones. La aparente calma entre grupos delictivos quedó de lado en Santo Domingo tras el último ataque armado registrado esta semana, que dejaron 7 personas heridas y una bebé de 8 meses fallecida. El problema estaría relacionado con la disputa por territorio, principalmente para el expendio de sustancias sujetas a fiscalización y otras actividades ilícitas que representan importantes ingresos para estas bandas. Los voceros oficiales de la Policía Nacional en Santo Domingo han confirmado que los últimos hechos violentos responden a conflictos entre grupos de delincuencia organizada, sin embargo, han evitado revelar sus nominativos para no darles protagonismo. No obstante, varias fuentes vinculadas al proceso investigativo informaron que el problema involucraría a integrantes de los ERE y los Lobos. Además, no se descartan nuevas represalias entre estas bandas.
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3: Las 11:06, ya está por acá Gabriel Ortega listando su informativo de las 12. 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

De inmediato, salsa para el corazón. Vamos con un par de canciones nostálgicas. Una probadita de lo que será el programa de las 13 con la tía Ceci, Cecilia Gómez.

El saludo cariñoso para esos ecuatorianos en el exterior que están con nosotros a través de las redes en la 99 Radio. Desde Santo Domingo se origina la señal que conquista corazones.

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3: Aquí estamos a través de la magia radial de la 99. Hasta las 12, las mejores canciones de todos los tiempos y en todos los géneros.

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Gracias a quienes han venido disfrutando la señal de la 99 durante estas casi 3 horas de programación hasta el mediodía. Estaremos con ustedes.

Estamos ya bordeando el mediodía, contentos de estar con ustedes en esta selección de canciones de todos los tiempos. A las 12, nuestro informe noticioso del mediodía con Gabriel Ortega. El acontecer local, nacional e internacional. 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

Y a las 16, Jayco, DJ en Block Music, el espacio de Full Mezclas. Chau, chau. No se desmanden, por favor.

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1: Saludos cordiales, bienvenidos a Noticias 99, segunda emisión, viernes 28 de agosto del 2026. Gracias por sintonizarnos a través de nuestro dial 99.3. Soy Gabriel Ortega Farías y desde este momento les acompañaré con la información más relevante en el acontecer local, nacional e internacional. Recuerde que puede escribirnos a todas nuestras redes sociales. Estamos como La 99 Radio. También puede visitar nuestra página web www.la99radio.com para mantenerse informados con nosotros. Si usted es usuario Android, descargue nuestra app La 99 Radio y manténgase conectado a nuestra programación las 24 horas del día. Además, queremos invitarlo a formar parte de Noticias 99 como nuestro reportero ciudadano. Si en su barrio, comunidad o sector existe alguna problemática o un hecho de interés, puede escribirnos al 098-2010-993 y enviarnos su información. Nuestro compromiso es dar voz a la ciudadanía y exponer esos temas a través de este espacio informativo. Gracias, Santo Domingo, El Carmen, Quindindé, La Concordia y Puerto Quito por estar conectados e informados a nuestro dial 99.3.
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1: Se comparte el pronóstico de radiación ultravioleta para este día viernes 28 de agosto. Se prevén índices muy altos y en gran parte del país y extremadamente altos en la sierra. Recordemos que estos últimos días las escalas a nivel nacional han sido muy altas. En Santo Domingo estamos en una escala 8, que es un rango muy alto, así que a tomar las debidas precauciones. Recuerde evitar la exposición prolongada al sol entre las 10 de la mañana y 3 de la tarde, especialmente en zonas donde los niveles de radiación ultravioleta sean muy altos o extremadamente altos. Manténgase bien hidratado, utilice protector solar, vista de ropa ligera, protéjase con una gorra, sombrero o sombrilla al salir de casa. Asimismo, recuerde no dejar bajo ninguna circunstancia niños, adultos mayores o animales encerrados dentro de su vehículo, ya que las altas temperaturas pueden poner en grave riesgo su salud y su vida. Hoy tendremos una máxima de 29.5 grados y una mínima de 23.
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1: La concejal Jimena Toro cuestionó las competencias que frenan el mantenimiento del puente de Valle Hermoso. En sesión de consejo cuestionó el problema de competencias que mantiene pendiente el mantenimiento del puente Jaime Roldós Aguilera en Valle Hermoso, pese a que el municipio tendría destinada una partida de $500,000 para esta intervención. Toro señaló que existe voluntad política para ejecutar la obra, pero que aún se requiere un convenio de delegación de competencias del gobierno provincial para contar con el respaldo y avanzar con los trabajos. Escuchemos aquí lo que dijo la concejal Jimena Toro.
2: $500,000 para el mantenimiento del puente. Querida alcaldesa, porque de una u otra manera ya existe ese apoyo político, pero también aquí hay una decisión un poco inocente. algunos estudios y el clamor de los ciudadanos de Valle Hermoso está latente. Ahora, ¿cuál es la respuesta? Nos dicen que previamente debe existir una delegación de competencias del GAN provincial, que en estos momentos nosotros como municipio no lo tenemos. Sin embargo, la ley del COTAP es completamente clara. En su artículo 55 habla de las competencias exclusivas del gobierno autónomo descentralizado municipal. Y en el literal B habla de la planificación, de la construcción y de mantener la vialidad urbana, y el puente de Valle Hermoso se encuentra en el perímetro urbano, en el centro poblado. Sin embargo, aquí tenemos una traba, porque hay un informe del Ministerio de Obras Públicas que nos pide tener una delegación de competencias que debe firmar el gobierno provincial. Ahora, el gobierno provincial no tiene a la persona responsable que haga esa firma, y nosotros estamos con toda esa predisposición. La señora alcaldesa me ha delegado de manera específica para que pueda dar seguimiento a ese trámite, porque hay una preocupación de ella, pero también queremos nosotros agilizar este proceso de manera legal, pero también de manera urgente. Si existen problemas legales con la primera personera provincial, tiene que delegar, ¿no es cierto?, esa responsabilidad al viceprefecto hasta que ella solucione sus problemas legales. Pero Valle Hermoso no puede esperar.
1: Estas fueron las palabras de la concejal Jimena Toro referente a lo que se refiere al mantenimiento del puente Jaime Roldós Aguilera, esto en Valle Hermoso, ya que la competencia se tira en la pelotita de que es de la prefectura, de que es la alcaldía, de que es del Ministerio de Transporte. Entonces, esto, el municipio ya tiene una partida de $500,000 para empezar a intervenir en el puente, para empezar su mantenimiento, debido a que próximamente puede llegar el fenómeno del Niño. Entonces, están esperando que el gobierno provincial firme un documento que les dé paso para que ellos puedan intervenir. Esperemos más adelante tener buenas noticias sobre este tema, ya que el mantenimiento del puente es muy necesario y es lo que vienen pidiendo la comunidad de Valle Hermoso.
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1: 12 de la tarde con 18 minutos aquí en Noticias 99, segunda emisión. Recordarles que estamos en todas las redes sociales como La 99 Radio para el mundo, en www.la99radio.com. Si usted quiere ser parte de Noticias 99 y quiere ser nuestro reportero ciudadano, puede escribirnos a nuestro número de WhatsApp, el 098-2010-993. Gracias Santo Domingo, El Carmen, Quindindé, La Concordia y Puerto Quito por estar conectados e informados con La 99. 12 de la tarde con 19 minutos, nos vamos a un corte comercial y ya regresamos con más.
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1: Estamos de regreso con más aquí en Noticias 99, segunda emisión, 12:21. Juan Carlos Nevares es designado como el nuevo secretario general del municipio de Santo Domingo. Durante la sesión ordinaria del Consejo Municipal, la alcaldesa Clarita Hinojosa anunció la designación del doctor Juan Carlos Nevares como nuevo secretario general de la municipalidad. Hinojosa señaló que Nevares acompañará a la actual administración durante los próximos 8 meses y al darle la bienvenida le pidió compromiso y lealtad con la alcaldía, el consejo municipal y principalmente con la ciudadanía. La alcaldesa destacó además la importancia de que el nuevo secretario general cumpla sus funciones con responsabilidad y en beneficio de la administración municipal y de los habitantes de Santo Domingo.
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1: El Cuerpo de Bomberos y Duragas renuevan convenio de cooperación en Santo Domingo. El Cuerpo de Bomberos de Santo Domingo renovó su convenio de cooperación con Duragas con el objetivo de fortalecer el trabajo conjunto en materia de prevención y seguridad. El acuerdo contó con la participación del ingeniero Diego Jiménez, jefe del Cuerpo de Bomberos de Santo Domingo, quien destacó la importancia de mantener alianzas estratégicas que permitan mejorar las capacidades de respuestas de la institución. La renovación del convenio contempla acciones de cooperación y capacitación, prevención orientadas a fortalecer los conocimientos y preparación ante posibles emergencias. Con esta alianza, ambas instituciones ratifican su compromiso de continuar sumando esfuerzos para contribuir a la seguridad y bienestar de la ciudadanía de Santo Domingo.
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1: La alcaldesa Clarita Hinojosa fortalece acuerdos para impulsar la Plaza Comercial Santo Domingo. La alcaldesa de Santo Domingo, abogada Clarita Hinojosa, mantuvo una reunión con representantes y delegados de la empresa de las empresas Anclas en la Plaza Comercial Santo Domingo, entre ellas Aldean Supermercados, Plastifé y Botica Santo Domingo. Durante el encuentro se ratificó el compromiso interinstitucional para agilizar los trámites relacionados con escrituras y permisos de construcción con el objetivo de avanzar en este proyecto comercial. La iniciativa busca contribuir a la reubicación ordenada de los comerciantes de la peatonal 3 de julio y sectores aledaños, generando un espacio que permita modernizar y fortalecer la actividad comercial en Santo Domingo. Desde la administración municipal se destacó la importancia de coordinar acciones con el sector privado para impulsar proyectos que aporten al desarrollo y ordenamiento del comercio local.
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1: La Junta Provincial Electoral califica e inscribe candidatura de Yadira Bayas a la alcaldía de Santo Domingo. La Junta Provincial Electoral de Santo Domingo aprobó la calificación e inscripción de la candidata Yadira del Rocío Bayas Uriarte para la dignidad de alcaldesa del Cantón Santo Domingo, auspiciada por el Movimiento Acción Democrática ADN Lista 7. La resolución fue adoptada tras acoger el informe técnico jurídico correspondiente al proceso de inscripción de candidaturas para las elecciones seccionales 2027. Con esta decisión, la candidatura de Bayas deberá ser registrada en el sistema correspondiente y notificada oficialmente a la organización política que la auspicia. La resolución deberá cumplir los procesos y plazos establecidos en la normativa electoral para que pueda quedar en firme. De esta manera, Yadira Bayas avanza con el proceso electoral como candidata de ADN a la alcaldía de Santo Domingo, a la espera que se cumplan las etapas previstas por las autoridades electorales.
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1: El día de hoy estuvimos en una rueda de prensa convocada por la alcaldesa Clarita Hinojosa, en donde habló de muchos temas, dio la bienvenida y la apertura a la prensa en esta gestión que está iniciando como alcaldesa en estos 8 meses que le quedan al mando. Las primeras palabras de ella fue sobre la gestión que está realizando en estas semanas que ya está a cargo de la municipalidad, donde se ha puesto al frente de varias instituciones de la municipalidad como directora de cada una de ellas. Escuchemos aquí lo que dijo en la rueda de prensa la alcaldesa Clarita Hinojosa.
2: Gracias por estar presente y siempre estar atendiendo estos medios de comunicación, y sobre todo es importante que ustedes comuniquen a la ciudadanía lo que nosotros estamos haciendo, tanto como concejales y también como alcaldesa de Calzón. Mi prioridad en estos 9 meses es atender todas las necesidades de Santo Domingo, pero también serles sinceras, necesitamos recursos para hacerlo. Por eso me he reunido con cada una de las empresas y he tenido reuniones también como presidenta de directorio ya de varias empresas. Están EPECOM, EMAPA, Consejo de Protección y Derechos, Patronato, CAMAL, Registro de la Propiedad. Y aquí en el municipio, que es tan extenso y grande, podemos decir que venimos trabajando con la empresa de transporte. Tenemos varios proyectos que ya han sido avanzados por la anterior administración, y es decir, por varios de los que estamos aquí presentes como concejales. Hemos apoyado para que el presupuesto sea aprobado y por eso nosotros vamos a seguir encaminando estos proyectos, porque si algún día como concejal levantamos la mano y dijimos que el presupuesto se apruebe, todos tuvimos esa voluntad de seguir con los proyectos que ya ahora van a cristalizarse. Vamos a seguir la continuidad de estos proyectos, vamos a seguir con todo lo que ya ha venido manifestando el exalcalde y que ahora lo vamos a cristalizar en estos 9 meses quienes estamos aquí.
1: Eso fue lo que dijo en la rueda de prensa convocada hoy para los medios por parte de la alcaldesa Clarita Hinojosa. Ella ha hablado de que su gobierno será de puertas abiertas. Ahora también dice que cada 15 días habrá asambleas ciudadanas en diferentes puntos de la ciudad. La próxima será en la Santa Marta, sector 5, en las canchas de la Santa Marta. Entonces va a dar más espacios a la ciudadanía, a los barrios, también para escuchar un poco de lo que las necesidades que está pasando la ciudadanía en diferentes sectores. También va a empezar con el asfaltado de las calles y avenidas de la parte norte y sur de Santo Domingo, y va a hacer la continuidad de todas las obras que se dejó de la administración anterior. Otro de los temas que se abordó en esta rueda de prensa fue sobre los directores de diferentes áreas del municipio, recordando que ya hubo la salida del comandante del cuerpo de bomberos. También el día de ayer renunció el secretario general de la municipalidad. Entonces, eso fue lo que dijo sobre los directores de cada área del municipio.
2: su trabajo que han venido haciendo, pero sobre todo les he pedido el compromiso, la lealtad y la consideración de trabajar. Aquí vamos a encaminarnos a trabajar en estos 9 meses de la mano, pero 24/7, ese es el compromiso. Que no escondan ninguna información, tanto a mí como alcaldesa, como a los compañeros concejales, que terminemos y concluyamos con los procesos, pero sobre todo la honestidad, la lealtad. Y cada uno de los directores y gerentes de cada empresa cuidarán su puesto. En el momento en que yo me entere de que están actuando de diferente manera a la que son mis principios, al otro día les pediré la renuncia. Estoy analizando quién se queda, quién se va. Ustedes saben que cuando cambia una autoridad, tiene que rodearse de gente de su confianza. Y por eso he cambiado a todos los asesores, no porque los anteriores asesores no hayan trabajado. Les agradecí con todo el cariño y el respeto por sus servicios, pero necesito gente de mi confianza a mi alrededor para poder seguir trabajando e empujando todo este trabajo en beneficio de la ciudadanía de Santo Domingo. Así que ellos lo saben, están varios de ellos, ya me han reunido, les he pedido que me entreguen varias información y vamos a seguir en varias reuniones, pero sobre todo les he pedido compromiso, buen trato al ciudadano. Les he dicho, ustedes son los líderes que encaminan una institución, y si ustedes tratan mal al ciudadano, no pueden pedir que los funcionarios que están atrás de ustedes los traten bien. Aquí en este municipio sí algo he pedido, tanto en el municipio como en todas las empresas, que si viene una persona muy humilde, sea tratada con toda la consideración y el respeto como si viene un ministro o el presidente de la República. De igual manera, el respeto y la consideración a nuestros compañeros periodistas, que son personas que siempre están aquí pendientes de la información dentro del edificio municipal, dentro de las empresas, abrirles las puertas, informarles para que ellos transmitan lo que estamos haciendo este Consejo Municipal, las obras que están llegando a cada una de las cooperativas y los barrios, y por medio de ellos informar a la ciudadanía de nuestro trabajo. Así que estamos tomando decisiones, no me quiero adelantar todavía, pero seguimos trabajando junto al equipo que está comprometido.
1: Esas fueron las palabras de la alcaldesa Clarita Hinojosa referente a lo que son los directores de diferentes áreas del municipio. Entonces, dice que se está analizando, se está pidiendo un informe de cada la gestión de cada uno para ver qué acción tomar más adelante. Se ha pedido respeto a la ciudadanía que llega al municipio a realizar un pedido, a realizar un trámite. Esto también ya lo dijo desde que inició también a los funcionarios del municipio, tratar de buena manera a lo que son los visitantes y usuarios del municipio. 12:33 aquí en Noticias 99, segunda emisión. 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Gracias, Santo Domingo, El Carmen, Quinindé, La Concordia y Puerto Quito por estar conectados e informados a nuestro dial 99.3. Nos vamos a un corte comercial y ya regresamos con más.
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1: Estamos de regreso con más aquí en Noticias 99. Seguimos con más información sobre la rueda de prensa que se dio hoy en la mañana en la municipalidad, esa convocada por la alcaldesa Clarita Hinojosa. Otro de los temas importantes que se abordó fue quién será el nuevo vicealcalde. Recordemos que ya tenemos la nueva alcaldesa, tenemos nuevo cuerpo nuevo jefe del cuerpo de bomberos, nuevo secretario, pero hace falta designar al nuevo vicealcalde de Santo Domingo. Hay 8 opciones, las cuales todavía se están barajando nombres y ver qué pasa, tal vez en la siguiente sesión de consejo o tal vez la próxima semana se designe al siguiente viceprefecto, al vicealcalde. Escuchemos aquí lo que dijo referente a la selección o elección o quién será el nuevo vicealcalde de Santo Domingo.
3: Estoy rodeada de hombres, aquí verán. Ahora este consejo municipal ha dado un cambio, una mujer de alcaldesa, y el consejo municipal está lleno de más hombres que mujeres. La pelea es dura porque todos tienen la capacidad y quieren tener esta oportunidad de representarnos como vicealcaldes del Cantón Santo Domingo, y yo pienso que todos tienen derecho a asumir este cargo de mucha responsabilidad, pero sobre todo a trabajar de la mano de quien les habla como amiga, no como alcaldesa. Más bien, eso quiero comentarles aprovechando el espacio, de que yo trabajaré con todos. Trabajaré con cada uno de mis compañeros, delegaré que me apoyen en el trabajo. Yo no me voy a avanzar con todo. Esta es una ciudad tan grande, con muchas empresas, con mucho trabajo por hacer. Ellos me van a dar la mano para delegarles en muchas cosas, no solo el vicealcalde, sino mis compañeras concejales. Aquí está Dianita Salto, también representando a las mujeres concejales de nuestro querido cantón. Y el tema de la vicealcaldía la vamos a definir la próxima semana. Los compañeros concejales saben que vamos ya a definir este tema, porque lo hemos postergado un poco, porque estamos en esta etapa de transición, pero sobre todo no solamente es la vicealcaldía, sino también la delegación a varias empresas, porque hay concejales que renunciaron y que ellos formaban parte de la delegación de varias empresas, como también la presidencia de varias comisiones. Hay como compañeros como Dianita Coloma, era presidenta de la Comisión de Legislación, y ella renunció, entonces vamos a tratar de coordinar con los compañeros concejales para ver quién ocupa este cargo y esta representación ante todas las empresas, ante las presidencias, como también la vicealcaldía. Les daré a conocer el día que se trate en una sesión de consejo el tema del vicealcalde, porque es importante que ustedes estén presentes siempre en las decisiones importantes del Consejo Municipal.
1: Eso fue lo que dijo la alcaldesa Clarita Hinojosa referente al próximo vicealcalde. Tenemos 8 opciones. Son 8 los concejales que podrían, cualquiera de uno de ellos, ser el próximo vicealcalde de Santo Domingo. Tenemos a Pedro Alcíbar, Adonis Almendaris, Edwin Angulo, Julio César Calero, Wilson Macías, Edwin Mejía, Miguel Morocho y Mario Pazmiño. Entonces, hizo el anuncio que la próxima semana, tal vez, o ya la próxima semana, darán el nombre del futuro o ya del vicealcalde de Santo Domingo. También se refirió, se le preguntó sobre la postura del concejal Miguel Morocho, quien no está presente por situaciones legales. Dijo que aún es concejal, no tiene una sentencia en firme. Entonces, de este tema se están conversando, están dialogando, están analizando a ver qué va a pasar con el puesto del concejal Miguel Morocho, que también está en la lista para ser vicealcalde de Santo Domingo. Estas son las opciones, tenemos 8 opciones. Esperemos a ver esta semana que viene cuál será el elegido, cuál será el nuevo vicealcalde de Santo Domingo.
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1: Puntos digitales funcionan en medio del deterioro y esperan rehabilitación. Humedad, falta de pintura y problemas de infraestructura son parte de las condiciones que serán evaluadas por el MIT. Los puntos digitales de Santo Domingo de Los Áchilas presentan problemas de infraestructura y mantenimiento, situación que ha llevado al Ministerio de Infraestructura y Tecnología, MIT, a realizar una evaluación para determinar las necesidades de cada espacio. En la provincia existen 31 anteriormente conocidos como infocentros, 26 están ubicados en Santo Domingo y 5 en La Concordia. Estos lugares fueron creados para facilitar el acceso gratuito a internet, computadoras, capacitaciones tecnológicas y asistencias para realizar trámites en plataformas gubernamentales. Sin embargo, las condiciones de algunos de esos espacios generan preocupación entre los usuarios. Durante un recorrido se visualizó que hay puntos digitales en la cooperativa Los Unificados, ubicado en la avenida Bahía de Caracas, y se observaron paredes con falta de pintura y presencia de humedad en el interior. El deterioro de la infraestructura contrasta con el objetivo de esos espacios, que buscan brindar herramientas tecnológicas a estudiantes, jóvenes y ciudadanos que no cuentan con computadora o acceso a internet. Lucía Campos, moradora del sector, considera que esos centros son importantes para quienes necesitan acceder a tecnología, aunque señaló que existen desconocimiento entre la ciudadanía sobre los servicios que ofrecen. Fernando Morocho también cree necesario mejorar las condiciones para que puedan ser utilizados de manera adecuada y se aproveche las herramientas disponibles. Jean-Pierre Cedeño, director distrital del MIT, explicó que la institución asumió nuevas competencias relacionadas con los puntos digitales y actualmente realiza un levantamiento de información. El objetivo es conocer el estado de cada espacio y establecer qué trabajos requiere para su recuperación. Entre las necesidades identificadas en la región costa consta el reacondicionamiento de aires acondicionados, pintura y trabajos de infraestructura. Cedeño señaló que al contar ahora con competencias en materia de infraestructura, el ministerio busca agilizar los procesos de rehabilitación y repotencialización de estos espacios. Se prevé incluir el levantamiento de información en aproximadamente un mes. Además, espera contar con los saldos estables a nivel de matriz para establecer un diagnóstico más completo y definir las intervenciones necesarias.
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1: La seguridad rural mejora, pero persisten robos en sectores alejados. Los robos en la zona rural de Santo Domingo de Los Áchilas disminuyeron en un 36% hasta el 7 de agosto del 2026. La seguridad en la zona rural a la provincia de la provincia de Santo Domingo de Los Áchilas presenta una reducción en varios delitos. Sin embargo, dirigentes parroquiales advierten que los sectores más alejados continúan expuestos a robos de ganado, motocicletas y otros hechos delictivos. El balance policial registra 125 robos entre enero y el 7 de agosto del 2026, frente a 195 contabilizados en el mismo periodo en el 2025. Lo que esto representa es una reducción de 70 casos, que esto equivale a un 36%. El cuadro estadístico de la Policía Nacional ubica al robo de motos como el delito con mayor incidencia dentro de la categoría. Estos casos pasaron de 90 en el 2025 a 53 en el 2026. Esto es una reducción del 41%. El robo de vehículos también disminuyó de 48 a 35, mientras que el robo de personas pasaron de 28 a 15 personas. En el ámbito parroquial, Ayuriquín registra 21 robos en el 2026 frente a 24 en el 2025. Vallehermoso pasó de 22 a 20, Monterrey de 29 a 18, Luz de América de 53 A21 y también reportan reducción en San Jacinto del Búa, La Villegas y Plan Piloto.
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1: 12 de la tarde con 45 minutos aquí en Noticias 99, segunda emisión. 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Gracias, Santo Domingo, El Carmen, Quinindé, La Concordia y Puerto Quito por estar conectados e informados a nuestro dial 99.3. Nos vamos a un corte comercial y ya regresamos con más. 12 de la tarde con 46 minutos.
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1: Estamos de regreso con más aquí en Noticias 99, segunda emisión, 12 de la tarde con 48 minutos. Enfrentamientos durante procedimientos de tránsito generan cuestionamientos. La empresa pública municipal de transporte recuerda que las citaciones pueden ser impugnadas por la vía legal y que los procedimientos deben realizarse sin confrontaciones. Los enfrentamientos entre agentes de tránsito y ciudadanos han generado cuestionamientos sobre la forma en que se realizan los procedimientos en Santo Domingo. Desde la empresa pública municipal de transportes informó que en lo que va del año se registran aproximadamente 5 a 6 casos de agresiones. Javier Murillo, su jefe de tránsito operativo del Cantón Santo Domingo, explicó que los conductores no estén de acuerdo con esas situaciones cuentan con un mecanismo legal para impugnar, por lo que una inconformidad no debería terminar en una confrontación. Él dijo que no defendemos tampoco a los agentes de tránsito, existen para ambas partes los recursos necesarios para dar a conocer si ciudadanos o funcionarios estamos teniendo un mal procedimiento, señaló su jefe de tránsito operativo. Cuando se registra violencia física, el caso pasa al ámbito ya de la fiscalía. Entiende que determinan las acciones correspondientes de acuerdo con las circunstancias y las evidencias. Uno de los hechos más recientes ocurrió el 28 de julio del 2026, cuando un ciudadano y un agente de tránsito terminaron involucrados en una pelea durante un procedimiento. Murillo explicó que ambos acudieron a la fiscalía, pero el fiscal se inhibió debido a que no existen daños y las incapacidades médicas no superaron los 3 días. El señor mantiene aquí una investigación administrativa donde posiblemente salga expulsado de la institución indicó Murillo. Las grúas suspendidas, otro de los puntos que genera preocupación entre los conductores, es el uso de las grúas o winchas para trasladar vehículos. Murillo confirmó que actualmente se encuentran suspendidos para retirar vehículos mal estacionados y llevados a los patios. En estos casos, los agentes deben realizar la citación directamente en el lugar y solicitar al conductor que retire voluntariamente el automotor. La medida, sin embargo, no significa que las grúas hayan dejado de utilizarse completamente. De acuerdo con la empresa pública municipal de tránsito, pueden ser requeridas cuando existe una negativa dentro de un procedimiento legal o en accidentes de tránsito. Ante cuestionamientos sobre posibles cobros indebidos, se indicó que el servicio debe estar respaldado por una factura. El agente de tránsito no debe recibir ni un centavo, enfatizó Murillo. Vamos a cuestionar un poco de lo que dijo el subjefe de tránsito. Es verdad que tenemos vías para impugnar, pero a veces la molestia de los ciudadanos es que impugnar lleva tiempo y a veces se lleva gastar más dinero de lo que a veces es una multa de 30, 40 dólares. Usted en contratar un abogado empieza gastando de 50 dólares hasta pagar patios por el vehículo retenido, pagar abogados, terminar su agotar su tiempo. Entonces, ese es el enojo a veces de la ciudadanía, que hay agentes de tránsito que no tienen la paciencia o la consideración de decir o dar una advertencia. Señor, usted está mal estacionado, por favor, movilice su vehículo. Señor, ahí no se puede estacionar, movilícense. Sino que llegan directo con la grúa, lo suben a la grúa y se lo llevaron. Y o más allá arreglamos y más allá lo bajamos. Entonces, ese es el problema y el enojo de la ciudadanía en estos casos. De ahí de impugnar se puede impugnar, pero esto lleva tiempo y dinero. En la rueda de prensa de hoy también la alcaldesa Clarita Hinojosa se refirió a este tema de las winchas y, como dice el subjefe, dijo que sí están por el momento cancelado lo que es el traslado de vehículos en las winchas por mal estacionamiento. Entonces, lo que dice el subjefe es que ahora llega el agente, lo que hace es multarlo en el lugar y pedirle al conductor que movilice su vehículo de donde se encuentra mal estacionado. Entonces, con esta información, ya sabemos, así no haya, estén canceladas las winchas, por favor utilice las zonas azules, un parqueadero, no den pie a que los agentes de tránsito lleguen a multarlo, ya que recordemos que a veces las multas sobrepasan valores altos que hay situaciones que de ciudadanos que a veces no están en el tiempo de pagar una multa por mal estacionamiento o por cualquier otra situación. Así que a respetar las leyes de tránsito.
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1: Así llegamos al cierre de Noticias 99, segunda emisión. Gracias por habernos acompañado y por permitirnos ser parte de su día. Pero la buena compañía continúa aquí en la 99, la que te mueve. Enseguida llega Salsa con Cecilia Gómez, a las 4 de la tarde, Block Music con Jayco DJ. No se despegue de nuestra sintonía, siga informado, entretenido y acompañado con la mejor programación que solo la 99, la que te mueve, tiene para usted. Que tengan un excelente día y que tengan un buen fin de semana. Nos vemos el día lunes.
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Llegó el fin de semana, ¿cómo están todos? Buenas tardes, bienvenidos a la diversión que trae siempre la 99, la que te mueve. Enciende esa radio y sube el volumen.

a través de nuestra página en Facebook, Cecilia Gómez en la radio. Tú y yo vamos a estar activando este fin de semana. El cuerpo nota cuando llega el viernes. Esa es una gran verdad. Por eso al cuerpo vamos a darle salsa en este programa. Buenas tardes a todos.

0: El poder de la salsa está presente en la 99, la que te mueve, sí señor.
1: Después se limpia con la cortina y por eso.
0: La puerta está abierta para que toda la gente ingrese en este programa, pero solamente hasta las 14 horas. Luego cada uno para su casa.

Carlos Calderón está conmigo, un abracito, Juan Carlos, en Santo Domingo. Cecilia Gómez, hoy viene con muchísima energía. Es que es viernes, corazón, es viernes. Hoy vengo arrebatada. Querida Elba Romero, un besito. Javier Reina, un besito, un besito.

bonito, tumbadito tiene la salsa de la 99. Muchas gracias por escucharnos este fin de semana. A esa gente fiel a este programa, nuestro cariño. Feliz fin de semana para

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3: Aquí estoy, corazón salsero, trabajando para ti desde la 99, la que te mueve. Marquito Intriago está activado conmigo. Ponle sabor a tu fin de semana. Teresa Mendoza también dice presente en este programa. Guacho Lor, ya apareció el debate.

qué bonita es la Feria de Cali. Pero no nos vamos a ir muy lejos, porque dentro de un momentito te voy a llevar a Medellín, corazón. Nuestro querido Guacho García está cumpliendo años. Este divo santo domingueño, salsero, gozón de la vida. Corazón mío, que tengas un lindo día de cumpleaños. Y cuando el cumpleaños cae en viernes, ese cumpleaños es maravilloso. Ahí sí es verdad que lo vamos a dejar todo. Así deberían caer todos los cumpleaños en fin de semana.

sea fiesta, nos gusta, ¿verdad? Un cumpleaños, un aniversario, un divorcio, lo que sea, mi amor. Hay que celebrarlo todo. Buenas tardes, 1328, mi querido Javier Ruiz, un abrazo para ti. Lía Bailey también nos está saludando, aquí activada, Cecilia contigo. Juan Carlos Maldonado, un besito. ¿Qué pasó? ¿Qué pasó? ¿Qué pasó? Esa gente está activada conmigo, gracias. Rico. Mónica García está activando su fin de semana con la 99, la que te mueve. Te tienen en vigilancia, pórtate bien, eres ilegal, dicen por ahí, ¿no? Es decir, no.

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Guacholor nos está invitando a Montañita. Este hombre todos los fines de semana se va para allá. Ya estoy preparando la maleta, corazón salsero. 13:35, acaban de activar este clásico salsero. Viene enseguida el maestro Henry Fiol.

Un grande entre los grandes, Henry Fiol. La Juma de ayer ya se me pasó. Esta es otra Juma, la que traigo yo. Eso vamos a decir mañana, porque hoy estoy invitada al cumpleaños de Guacho García y mañana al cumpleaños de Alexandra Puetate. Entonces vamos a unir una fiesta con otra. Terrible fin de semana.

todas tus sugerencias yo las estoy recibiendo a través de nuestra página en Facebook, Cecilia Gómez en la radio. Y ahí acaban de activar a este dinosaurio de la salsa. Este morenazo que siempre trae cosas bonitas a este programa. El maestro Ismael Rivera llegó con su salsa.

si es salsa dura, salsa pesada, de esa salsa clásica de toda la vida. Gracias, maestro Ismael Rivera. Por ahí está activado Eduardo Morales. Uy, Cecilia, esto sí es sabroso. Gracias, morenaza. Uy, gracias, mi vida. Hacemos una pausa para nuestra publicidad y enseguida viene Joe Arroyo. Lo acaban de activar.

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2: Quiero contarle, mi mano, un pedacito de la historia negra, de la historia nuestra, caballero, y dice así.

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Parte final de este programa, tenemos que enviar saludos a Maribel Salazar, que está activando su fin de semana. Muchas gracias. Raúl Moncayo me está diciendo, te envié una solicitud de amistad. ¿Qué pasó, morenaza? No me estás aceptando. Este momento voy a darle sí. Marcelo Benavides, un

Anita, ya te vas. Ya, estoy a puntito de irme. 13:56. Lilian Mendoza, un abrazo en Santo Domingo. Mi querido pueblo salsero, muchas gracias por la atención prestada a este programa. Hemos cubierto una semana más de trabajo. El lunes te espero desde las 13 horas para volver a disfrutar de estas canciones que nos activan a todos. Un besito. Adiós.

0: 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Internacionales.
1: Muere a los 89 años el rey Harald de Noruega, quien se casó con una plebeya y es considerado un reformista de la monarquía. El rey Harald V de Noruega ha fallecido a los 89 años de edad tras haber ingresado en el hospital la semana pasada para recibir tratamiento por una rara enfermedad sanguínea. El Palacio de Oslo informó que murió en paz a las 6 horas 35 hora local el viernes en el Hospital Nacional de Oslo. En las 24 horas previas a su muerte, miembros de la familia real visitaron al monarca y numerosas personas depositaron flores en el palacio. Harald fue el primer rey nacido en Noruega desde el siglo XIV. Le sucederá su hijo Haakon. Tras 35 años en el trono, será recordado como una figura popular y reformista que modernizó la monarquía, rompió con la tradición de casarse con una plebeya y sirvió como figura unificadora en los momentos más difíciles de Noruega.
0: Nacionales.
1: Concurso a fiscal general.

0: Procuraduría denuncia irregularidades en proceso de impugnaciones. Avanza el proceso de selección para el nuevo fiscal general del estado, pero envuelto en observaciones. 38 audiencias públicas de impugnación ciudadana se realizarán en los próximos días. Veedurías ciudadanas denuncian irregularidades. Un total de 25 de los 26 postulantes a la Fiscalía General del Estado enfrentarán al menos 38 audiencias públicas de impugnación ciudadana. El proceso lo lleva adelante la Comisión Ciudadana de Selección bajo el paraguas del Consejo de Participación Ciudadana y Control Social. Al 13 de agosto hubo 49 impugnaciones, pero no se dio paso a 11. Inicialmente hubo 75 inscritos. A junio, los tres candidatos que lograron las mejores calificaciones en méritos, es decir, formación académica, experiencia laboral, capacitaciones fueron: Daniela Camacho, jueza de la Corte Nacional de Justicia, obtuvo 48 sobre 50 puntos. Inés Maritza Romero, jueza de la Corte Provincial de Pichincha, tuvo un puntaje de 47 con 25 puntos. Carlos Alarcón, fiscal general encargado, fue evaluado con 46.550 puntos. Sin embargo, quien lidera las impugnaciones es Romero con 7, después de Camacho con 5 y Alarcón con 1.
1: Locales.
0: Accidente entre moto y camioneta deja un muerto en La Sexta. El choque provocó el deceso del motorizado. Los ocupantes de la camioneta huyeron del sitio. Edison Alejandro Cedeño Baños, de 28 años, perdió la vida tras sufrir un choque en la vía que conecta a Puerto Quito con La Sexta, en el noroccidente de Pichincha. La tragedia ocurrió la noche del miércoles 26 de agosto. El impacto fue tan fuerte que provocó el deceso inmediato del motociclista, por lo que los paramédicos ya no pudieron auxiliarlo. El cuerpo de Edison quedó sobre la calzada. Desde Santo Domingo se movilizó la ambulancia de medicina legal para trasladarlo al centro forense, donde la mañana de ayer se realizó la autopsia correspondiente. Peritos del CIAT también salieron desde Santo Domingo hacia el lugar del accidente para tomar el procedimiento y recabar indicios que aporten al esclarecimiento del caso.
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0: 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Internacionales.
1: Una avalancha en la frontera entre Nepal y Tíbet deja más de 470 muertos y centenares de desaparecidos. Una inundación repentina que golpeó Nepal y el territorio fronterizo de Tíbet a primera hora del miércoles ha dejado más de 470 muertos, además de 500 desaparecidos, entre los que figuran numerosos extranjeros provenientes de 28 países. Las autoridades nepalíes indicaron que la mayor parte de las víctimas se registraron en varios distritos situados al norte, el oeste y el suroeste de Katmandú, la capital del país asiático, entre ellos Rasuwa, Nuwakot, Tajín, entre otros. Otros funcionarios locales que hablaron con la BBC advirtieron que el balance de víctimas puede ser superior, pues la magnitud de los daños ha superado todo lo imaginable. Desde la Junta Nacional de Turismo de Nepal informaron que la mayoría de los desaparecidos se encontraban en las inmediaciones de Kailash, un monte de la cordillera del Himalaya ubicado en el Tíbet, territorio controlado por China, que es considerado sagrado por hindúes, budistas y otras confesiones religiosas, y donde esta semana está prevista la celebración de un festival.
0: Nacionales.
1: Quito, nueva plataforma enseña cómo prevenir riesgos antes de una emergencia. La herramienta educativa utiliza mapas, información científica y recursos multimedia para explicar los riesgos de Quito y promover decisiones que ayuden a reducir la vulnerabilidad antes de una emergencia. Está dirigida a estudiantes, docentes y ciudadanía en general. ¿Qué tan segura es la zona donde vive? ¿Qué riesgos existe cerca de su casa? ¿Qué debería considerar antes de comprar o arrendar una vivienda? Estas son algunas de las preguntas que responde Reducir Riesgos en Quito, una plataforma educativa que utiliza mapas, información científica y recursos multimedia para explicar las amenazas naturales urbanas de la capital. La iniciativa nació en el 2019 como parte de un Tomorrow Cities, un proyecto internacional financiado por la Agencia de Investigación e Innovación del Reino Unido, que buscó impulsar una cultura de prevención frente a los desastres con una inversión de $24,000.
0: Locales.
1: Jucotipsa inauguró sus Olimpiadas en Santo Domingo. La Unión de Cooperativas de Transporte de Pasajeros de Santo Domingo de los Áchilas inició la novena edición de sus Olimpiadas. Con un colorido evento y un ambiente lleno de compañerismo, se inauguró la novena edición de las Olimpiadas de la Cooperativa de Transporte de Pasajeros de Santo Domingo.

0: los Áchilas Ucotipsa. La actividad ya se ha convertido en una tradición deportiva para este gremio, cuya sede volvió a ser el Complejo Caribe, debido a que pertenece a la organización y cuenta con espacios adecuados para el desarrollo de la competencia. El acto inaugural se desarrolló a la mañana del miércoles 26 de agosto, con la participación de las operadoras de transporte de la provincia y equipos invitados de otras localidades, que también serán parte de nuestros amistosos. Bajo el intenso sol ingresaron las selecciones participantes, entre ellas Santo Domingo, Saracay, Kennedy, Rutas Carmenses, Reina de las Mercedes, Ayuriquín, Ruta 23, Aloac, San Jacinto, además de otras delegaciones. Cristian Torres, presidente de Ucotipsa, se mostró emocionado al observar que un año más se mantiene esta actividad de camaradería que permite estrechar la hermandad entre los integrantes del gremio.
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